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0: La dama de hierro, Marisela, Humberto Pavón.
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5: Amigos, ¿qué tal? Les saluda Ismael Alvarado. Bienvenidos a nuestro Radiotón a beneficio de Food for the Poor. Les cuento que se pueden unir aquí en Las Vegas a esta noble causa marcando al 800-579-2931. Les recuerdo que el Radiotón se llevará a cabo el viernes 4 de septiembre a través de Latino Beats 99.3 y La Tremenda 103.5. Ya con nosotros, Daniel Patino, coordinador de medios de Food for the Poor. Bienvenido, Daniel.
6: Muchas gracias y muchas gracias a la audiencia por dejarnos de nuevo estar contigo. Pues sí, estamos hablando hoy de los niños en Latinoamérica, en el Caribe, que viven en la extrema pobreza, donde sus papis no saben cómo y cuándo puedan comer. Entonces, aprovechamos este tiempo para hablar de esos niños en Latinoamérica, en el Caribe, en donde trabaja Food for the Poor. Y exactamente son 15 países donde trabaja Food for the Poor y en Latinoamérica, en el Caribe, llevando esa ayuda a donde más se necesita. Lo hacemos proporcionando alimentos, agua potable, atención médica y educación, y un hogar lleno de amor para estos niños que vienen de casos de extrema pobreza, como te acabo de comentar, de hogares que no pueden sostener a más de dos niños en lo que es su totalidad, ¿no? Lo que nosotros pensamos no nos va a...

0: quedar un plato por fuera un día o no nos va a alcanzar el agua o donde nos va a alcanzar los útiles escolares, por ejemplo. De esas son las familias donde nosotros ayudamos más y por eso te estamos invitando, porque también hay niños que han sido abandonados, ¿no? Que han perdido sus padres o viven en situaciones en mucho riesgo y para ellos existen este programa Angels of Hope, donde reciben algo que todos los niños se merecen, un hogar seguro, amor, educación, atención médica y la oportunidad de soñar con un mejor futuro.
1: Excelente, Daniel. Muchísimas gracias por esa ayuda que brinda Food for the Poor a los niños de Latinoamérica y el Caribe. Daniel, ¿por qué el apadrinamiento puede tener un impacto tan duradero en la vida de un niño?
0: Bueno, yo le sigo ese camino a esos niños porque he visto de cerca el trabajo que hace Food for the Poor. He tenido el privilegio de visitar nuestros programas y conocer a esos niños cuyas vidas han cambiado gracias a personas que se han dedicado a atenderles, extenderles esa mano, ¿no? Y estamos ayudando a cambiar el rumbo de una vida y porque cambia la historia de un niño desde la raíz. Les quiero compartir una historia que jamás voy a olvidar. Tuve la oportunidad de conocer a Luna cuando tenía apenas 9 meses de edad. Llegó a uno de esos hogares de Angels of Hope. Era una bebé que necesitaba protección, amor, una oportunidad para salir adelante. 20 años después conocí el resto de su historia. Luna se graduó con honores de la universidad y hoy trabaja en Bogotá cuidando y apoyando a niños que enfrentan esas mismas situaciones muy parecidas a las que ella vivió. Y eso me marcó profundamente, ¿no? Y porque entendí que cuando una persona se decide apadrinar a un niño, no solo está dando comida o educación o atención médica, le está dando la oportunidad de descubrir su propio propósito, ¿no? Y algún día ese niño puede convertirse en la persona que transforma la vida de otros y es el verdadero impacto del apadrinamiento y no cambia solo en una infancia, puede cambiar generaciones enteras. Y por eso te invito hoy, llámela al número, vea la página web en pantalla y conviértete en un super madrina o un super padrino para un niño tal como Luna.
1: De hecho, la página es foodforthepoor.org/ángel. Qué bonita historia la que nos acabas de contar, Daniel, de Luna. Y es solo una de tantas historias de estos niños y muchísimas gracias a Food for the Poor que ayudan a estos niños. Ahora, Daniel, ¿qué les dirías tú a las personas que están considerando apadrinar a un niño, pero aún no se han decidido?
0: Bueno, les digo que no les diría que piensen en cambiar el mundo entero, ¿no? Eso sí es otra cosa. Piensan en cambiar el mundo de solo un niño. A veces creemos que nuestro aporte es pequeño, pero para ese niño significa comida en la mesa, ir a la escuela, recibir atención médica, sobre todo saber que alguien cree en él y en su futuro, ¿no? Y cuando apadrinamos, le estamos diciendo a ese niño, no estás solo, hay alguien que cree en ti. No cambias el mundo entero, cambias el mundo de ese niño. Y muchas veces eso es suficiente, lo he visto. Es muy, muy, muy pequeño para nosotros, pero es una cosa muy grande para un niño, para transformar una vida para siempre, como el caso de Luna.
1: Daniel, voy a usar un ejemplo que yo he observado. Nosotros todos los días pasamos antes de llegar al trabajo por un cafecito. Un cafecito que nos cuesta hasta $6. Y ahora de salida del trabajo también hacemos lo mismo. Entonces, a veces las personas piensan que lo que ellos pueden aportar no es nada, pero en realidad sí es mucho lo que ayuda.
0: Claro que sí es. Es muy sencillo. Con solo $34 al mes pueden apadrinar a un niño a través de Angels of Hope y darle ese acceso a alimentación, a educación, atención médica, un hogar donde puede crecer con amor, seguridad y dignidad. Y muchas veces pensamos que alguien más va a ayudar. Yo voy a tomar mi café o mi pastelito o mi pan dulce porque alguien más se va a encargar. Pero hoy esa persona puede ser usted. Y si hoy siente ese llamado en su corazón que yo puedo dejar ese cafecito hoy o esta semana, porque claro, como acabas de comentar, es la ida al trabajo, al regreso del trabajo o en la hora del almuerzo. Si uno deja solo una semanita, eso ya viene a aportar a un niño para una vida entera. $34 al mes le da esa esperanza y hoy siento que ese llamado que está en su corazón le va a llegar a un niño inmediatamente. Y también le va a llegar esa ayuda a alguien que de pronto no sabe si el día de mañana va a recibir un plato de comer o si mañana puede ir al colegio. O niños que también yo he visto, Chuy, que pasan por lo que es no es una cirugía tanta, pero como una atención médica, como lo que es, perdón, se me pierde la palabra, porque veo al niño, Melvin se llama el niño, y él pasa por lo que es el si me ayuda, Chuy, la limpiada de los órganos, lo que es los riñones, ese proceso, esos procesos se requiere una limpieza total. Y lo que pasa en estos hogares, claro, son hogares humildes. La misma tierra que uno encuentra afuera es la misma tierra que hay dentro del hogar. Entonces, cuando uno tiene que pasar por un proceso así médico en su casa, tiene que encontrar un rincón lo más limpio que pueda en ese rincón. Y estos hogares no están apenas para esto. Y por eso, cuando le llega una ayuda de un madrino o un padrino o una madrina, pues esa ayuda totalmente se le llega a ese niño para que siga logrando sus vidas como un niño normal, ¿no? Entonces hoy te pido, hoy puedes hacer ese padrino, hoy puedes hacer ese sí, yo te puedo ayudar, porque nunca sabemos hasta dónde puede llegar un niño cuando alguien decide creer en él y su llamada de hoy puede cambiar una vida para siempre.
1: Excelente, de nuevo amigos, pueden ayudar marcando al número telefónico que hemos compartido con ustedes. Además también pueden visitar el internet en foodforthepoor.org/ángel. Daniel, platícanos, ¿cómo los hispanos que nos están viendo pueden unirse a Food for the Poor para ayudar?
0: De nuevo, muy sencillo, de nuevo, con solo $34 al mes le vas a apoyar con mucho más que un cariñito, ¿no? Ese cariñito se convierte en alimento, en educación, atención médica, como en el caso de Melvin que te acabo de comentar, y un hogar lleno de amor. Lo he visto, las personas que están dentro de este hogar para ayudar a estos niños se dedican solo a eso, para ver que ellos salgan adelante, que lleguen un plato digno en su mesa, que llegue con los útiles escolares necesarios para avanzar en el colegio. También una atención médica para niños que con solo una gripa los puede mandar al hospital. ¿Y dónde queda ese hospital? Bueno, queda 3 horas de donde viven. Pero cuando llegan a este hogar grupal, ya hay toda esa atención dentro de ese mismo hogar. Entonces, esas son preocupaciones. Ya no se vuelven preocupaciones, se vuelven algo del día a día que se entiende, pero con un padrino y una madrina al lado de todos los días con esos niños, ellos ya se sienten que yo puedo ser alguien. Yo ya me siento con mucha confianza en saber que yo puedo ser el próximo presidente o un líder dentro de la comunidad, o puedo ser un doctor o una enfermera, y ya pueden soñar en más allá, porque cuando uno pasa hambre, cuando pasa sed, o cuando no tiene la atención médica, uno solo piensa en esos momenticos, ¿no? Uno puede pensarlo de más allá. Entonces, por eso te invito a ser ese ángel para estos niños que en verdad nos están esperando en estos 15 países dentro de Food for the Poor. Hoy tu corazón te está llamando y por favor deje que estos niños reciban tu amor. Y de nuevo, hay una conexión total cuando te conviertes en un padrino y una madrina. Vas a tener una conexión especial con el niño que vas a padrinar. Vas a recibir conexión con él en comunicaciones. Puedes escribir cartas, les puedes mandar obsequios, dejarlo saber. Nosotros pensamos en ti aquí en los Estados Unidos, donde estás. Y le dejas saber a él que sí. Obviamente, si hay un papi o un mami que nos quiere, o un tío o un abuelo que nos está criando, pero cuando llegan a estos hogares grupales, entienden que hay alguien más en el otro lado del mundo que piensan ellos y quiere que los quiere ver triunfar, ¿no? Los quiere ver avanzar en sus estudios y por eso te invitamos de nuevo. Llame el número, visite la página web y conviértate en un padrino o un super madrina en el día de hoy.
1: Muchísimas gracias, Daniel. Amigo, les recuerdo, en Las Vegas se pueden unir a esta noble causa marcando el 800-579-2931. También les recuerdo que el Radiotón se lleva a cabo el viernes 4 de septiembre a través de Latino Beats 99.3 y La Tremenda 103.5.
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1: Amigos, ¿qué tal? Les saluda Ismael Alvarado. Bienvenidos a nuestro Radiotón a beneficio de Food for the Poor. Les cuento que se pueden unir aquí en Las Vegas a esta noble causa marcando al 800-579-2931. Les recuerdo que el Radiotón se llevará a cabo el viernes 4 de septiembre a través de Latino Beats 99.3 y La Tremenda 103.5. Ya con nosotros, Daniel Patino, coordinador de medios de Food for the Poor. Bienvenido, Daniel.
0: Muchas gracias y muchas gracias a la audiencia por dejarnos de nuevo estar contigo. Pues sí, estamos hablando hoy de los niños en Latinoamérica, en el Caribe, que viven en la extrema pobreza, donde sus papis no saben cómo y cuándo puedan comer. Entonces, aprovechamos este tiempo para hablar de esos niños en Latinoamérica, en el Caribe, en donde trabaja Food for the Poor. Y exactamente son 15 países donde trabaja Food for the Poor y en Latinoamérica, en el Caribe, llevando esa ayuda a donde más se necesita. Lo hacemos proporcionando alimentos, agua potable, atención médica y educación. Y un hogar lleno de amor para estos niños que vienen de casos de extrema pobreza, como te acabo de comentar, de hogares que no pueden sostener a más de dos niños en lo que es su totalidad, ¿no? Lo que nosotros pensamos no nos va a quedar un plato por fuera un día o no nos va alcanzar el agua o donde nos va a alcanzar los útiles escolares, por ejemplo. De esas son las familias donde nosotros ayudamos más y por eso te estamos invitando, porque también hay niños que han sido abandonados, ¿no? Que han perdido sus padres o viven en situaciones en mucho riesgo y para ellos existen este programa Angels of Hope, donde reciben algo que todos los niños se merecen, un hogar seguro, amor, educación, atención médica y la oportunidad de soñar con un mejor futuro.
1: Excelente, Daniel. Muchísimas gracias por esa ayuda que brinda Food for the Poor a los niños de Latinoamérica y el Caribe. Daniel, ¿por qué el apadrinamiento puede tener un impacto tan duradero en la vida de un niño?
0: Bueno, yo le sigo ese camino a estos niños porque he visto de cerca el trabajo que hace Food for the Poor. He tenido el privilegio de visitar nuestros programas y conocer a esos niños cuyas vidas han cambiado gracias a personas que se han dedicado a atenderles, extenderles esa mano, ¿no? Y estamos ayudando a cambiar el rumbo de una vida y porque cambia la historia de un niño desde la raíz. Les quiero compartir una historia que jamás voy a olvidar. Tuve la oportunidad de conocer a Luna cuando tenía apenas 9 meses de edad. Llegó a uno de esos hogares de Angels of Hope. Era una bebé que necesitaba protección, amor, una oportunidad para salir adelante. 20 años después conocí el resto de su historia. Luna se graduó con honores de la universidad y hoy trabaja en Bogotá cuidando y apoyando a niños que enfrentan esas mismas situaciones muy parecidas a las que ella vivió. Y eso me marcó profundamente, ¿no? Y porque entendí que cuando una persona se decide apadrinar a un niño, no solo está dando comida o educación o atención médica, le está dando la oportunidad de descubrir su propio propósito, ¿no? Y algún día ese niño puede convertirse en la persona que transforma la vida de otros y es el verdadero impacto del apadrinamiento y no cambia solo en una infancia, puede cambiar generaciones enteras. Y por eso te invito hoy, llámela al número, vea la página web en pantalla y conviértate en un super madrina o un super padrino para un niño tal como Luna.
1: De hecho, la página es foodforthepoor.org/Ángel. Qué bonita historia la que nos acabas de contar, Daniel, de Luna. Y es solo una de tantas historias de estos niños. Y muchísimas gracias a Food for the Poor que ayudan a estos niños. Ahora, Daniel, ¿qué les dirías tú a las personas que están considerando apadrinar a un niño, pero aún no se han decidido?
0: Bueno, les digo que no les diría que piensen en cambiar el mundo entero, ¿no? Eso sí es otra cosa. Piensan en cambiar el mundo de solo un niño. A veces creemos que nuestro aporte es pequeño, pero para ese niño significa comida en la mesa, ir a la escuela, recibir atención médica, sobre todo saber que alguien cree en él y en su futuro, ¿no? Y cuando apadrinamos, le estamos diciendo a ese niño, no estás solo, hay alguien que cree en ti. No cambias el mundo entero, cambias el mundo de ese niño. Y muchas veces eso es suficiente, lo he visto. Es muy, muy, muy pequeño para nosotros, pero es una cosa muy grande para un niño, para transformar una vida para siempre, como el caso de Luna.
1: Daniel, voy a usar un ejemplo que yo he observado. Nosotros todos los días pasamos antes de llegar al trabajo por un cafecito. Un cafecito que nos cuesta hasta $6. Y ahora de salida del trabajo también hacemos lo mismo. Entonces, a veces las personas piensan que lo que ellos pueden aportar no es nada, pero en realidad sí es mucho lo que ayuda.
0: Claro que sí es. Es muy sencillo. Con solo $34 al mes pueden apadrinar a un niño a través de Angels of Hope y darle ese acceso a alimentación, a educación, atención médica, un hogar donde puede crecer con amor, seguridad y dignidad. Y muchas veces pensamos que alguien más va a ayudar. Yo voy a tomar mi café o mi pastelito o mi pan dulce porque alguien más se va a encargar. Pero hoy esa persona puede ser usted. Y si hoy siente ese llamado en su corazón, que yo puedo dejar ese cafecito hoy o esta semana, porque claro, como acabas de comentar, es a la ida al trabajo, al regreso del trabajo o en la hora del almuerzo. Si uno deja solo una semanita, eso ya viene a aportar a un niño para una vida entera. $34 al mes le da esa esperanza y hoy siento que ese llamado que está en su corazón le va a llegar a un niño inmediatamente. Y también le va a llegar esa ayuda a alguien que de pronto no sabe si el día de mañana va a recibir un plato de comer o si mañana puede ir al colegio. O niños que también yo he visto, Chuy, que pasan por lo que es no es una cirugía tanto, pero como una atención médica, como lo que es, perdón, se me pierde la palabra, porque veo el niño, Melvin se llama el niño, y él pasa por lo que es el si me ayuda, Chuy, la limpiada de los órganos, lo que es los riñones, ese proceso, esos procesos se requiere una limpieza total. Y lo que pasa en estos hogares, claro, son hogares humildes. La misma tierra que uno encuentra afuera es la misma tierra que hay dentro del hogar. Entonces, cuando uno tiene que pasar por un proceso así médico en su casa, tiene que encontrar un rincón lo más limpio que pueda en ese rincón. Y estos hogares no están apenas para esto. Y por eso, cuando le llega una ayuda de un madrino un padrino o una madrina, pues esa ayuda totalmente se le llega a ese niño para que siga logrando sus vidas como un niño normal, ¿no? Entonces, hoy te pido, hoy puedes hacer ese padrino, hoy puedes hacer ese sí, yo te puedo ayudar, porque nunca sabemos hasta dónde puede llegar un niño cuando alguien decide creer en él y su llamada de hoy puede cambiar una vida para siempre.
1: Excelente, de nuevo amigos, pueden ayudar marcando al número telefónico que hemos compartido con ustedes. Además, también pueden visitar el internet en foodforthepoor.org/Ángel. Daniel, platícanos, ¿cómo los hispanos que nos están viendo pueden unirse a Food for the Poor para ayudar?
0: De nuevo, muy sencillo, de nuevo, con solo $34 a mes le vas a apoyar con mucho más que un cariñito, ¿no? Ese cariñito se convierte en alimento, en educación, atención médica, como en el caso de Melvin que te acabo de comentar, y un hogar lleno de amor. Lo he visto, las personas que están dentro de este hogar para ayudar a estos niños se dedican solo a eso, para ver que ellos salgan adelante, que lleguen un plato digno en su mesa, que llegue con los útiles escolares necesarios para avanzar en el colegio. También una atención médica para niños que con solo una gripa los puede mandar al hospital. ¿Y dónde queda ese hospital? Bueno, queda 3 horas de donde viven. Pero cuando llegan a este hogar grupal, ya hay toda esa atención dentro de ese mismo hogar. Entonces, esas son preocupaciones. Ya no se vuelven preocupaciones, se vuelven algo del día a día que se entiende, pero con un padrino y una madrina al lado de todos los días con esos niños, ellos ya se sienten que yo puedo ser alguien. Yo ya me siento con mucha confianza en saber que yo puedo ser el próximo presidente o un líder dentro de la comunidad, o puedo ser un doctor o una enfermera, y ya pueden soñar en más allá, porque cuando uno pasa hambre, cuando pasa sed, o cuando no tiene la atención médica, uno solo piensa en esos momenticos, ¿no? Uno puede pensarlo en más allá. Entonces, por eso te invito a ser ese ángel para estos niños que en verdad nos están esperando en estos 15 países dentro de Food for the Poor. Hoy tu corazón te está llamando y por favor deje que estos niños reciban tu amor. Y de nuevo, hay una conexión total cuando te conviertes en un padrino y una madrina. Vas a tener una conexión especial con el niño que vas a padrinar. Vas a recibir conexión con él en comunicaciones. Puedes escribir cartas, les puedes mandar obsequios, dejarlo saber. Nosotros pensamos en ti aquí en los Estados Unidos, donde estás. Y le dejas saber a él que sí. Obviamente, si hay un papi o un mami que nos quiere, o un tío o un abuelo que nos está criando, pero cuando llegan a estos hogares grupales, entienden que hay alguien más en el otro lado del mundo que piensa en ellos y quiere, que los quiere ver triunfar, ¿no? Los quiere ver avanzar en sus estudios, y por eso te invitamos de nuevo. Llame el número, visite la página web y conviértate en un padrino o un super madrina en el día de hoy.
1: Muchísimas gracias, Daniel. Amigo, les recuerdo, en Las Vegas se pueden unir a esta noble causa marcando el 800-579-2931. También les recuerdo que el Radiotón se lleva a cabo el viernes 4 de septiembre a través de Latino Beats 99.3 y La Tremenda 103.5.
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0: están? Muy buenos días, señoras y señores. Agárrense porque arrancamos hoy dominguito. Llegó el momento de hablar de casas, oportunidades y sueños que sí se cumplen. Con el equipo que hace que sucedan las cosas. Directamente al frente, la líder, la voz de la experiencia, nuestra broker Perla Herrera, con más de 20 años rompiendo récords y entregando llaves en todas Las Vegas. ¡Muy buenos días, Perla!
1: ¡Muy buenos días, Las Vegas! Arrancamos esta mañana, amigos, con toda la energía, agradecidos con Dios por un día más. Felices de poder acompañarlos a todos ustedes en este que es su programa de Bienes Raíces. Prepárense porque hoy tenemos un programa lleno de información, consejos y por supuesto uno que otro chismecito inmobiliario. Así que súbanle a la radio, sírvanse su cafecito y acompáñenos. 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
0: Sí, también en cabina está el hombre que entra a las negociaciones y no sale sin ganar. Nuestro destacado Héctor Moreno. Muy buenos días, Héctor. ¿Cómo estás?
2: Muy buenos días. Gracias por estar aquí con todos ustedes y gracias por tus palabras tan halagadoras,
0: ¿eh? Como siempre, como siempre. Bueno, y también, por si fuera poco, tenemos de invitada especial a la empresaria y dueña de MJ Tax Services, lista para contarnos cómo puede pasar de soñar a comprar su casa. Muy buenos días, Marvis Zaragoza.
3: Muy buenos días, muy buenos días. Es un placer estar aquí con ustedes como cada fin de semana, como cada domingo. Saludos a cada uno de ustedes.
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0: 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De igual, para refinanciar, amigos, si usted quiere sacarle dinero a su casa y quiere bajar el pago, no necesita un crédito perfecto porque ya tiene la casa. Entonces, eso es lo más importante cuando hablamos de eso todo el tiempo, es que ya teniendo la casa es una ventaja muy grande para hacer cualquier movimiento, ¿verdad? Porque muchas veces el error que yo veo es de que los clientes o la gente dice, ay, voy a esperar a que, porque ya bajaron los intereses, pero muchas veces la gente dice, ay, voy a esperar a que sigan bajando los intereses. Ahorita la Reserva Federal ya pausó cualquier reducción adicional a los intereses, entonces van a quedar estables. Y el error que vamos a cometer es de que cuando eventualmente a lo mejor bajen, ya después en unos años, pero tú ya teniendo la casa, ya tú puedes automáticamente reducir el interés porque ya la tienes. Pero si te vas a esperar a que el resto de Las Vegas también esté comprando junto contigo, los precios, entonces te va a salir más caro el caldo que las albóndigas, porque te vas a ahorrar medio punto y vas a pagar $20,000-$30,000 más de una propiedad. Lo hemos visto, ¿cierto?
1: Claro, ¿cuántas veces no he tenido yo clientes que me dicen, no, me voy a esperar al siguiente año, me voy a esperar 6 meses? Y básicamente lo que pasa es de que debes de comprar tu casa ahorita. Si los intereses bajan, entonces puedes refinanciar tu propiedad. Y en un tiempo de 6 a 1 año, muchas veces el precio de tu propiedad va a valer. Si te esperas a que te baje el interés, según tú, cuando tú compres, la casa va a valer, 99% del tiempo va a valer más de lo cuando tú empezaste a buscar. Es una tontería que te quieras esperar cuando que puedes empezar a hacer un futuro para ti, ¿no? Una ganancia, y después, si baja más el interés, entonces refinanciar. A mí por eso es importante, viniendo a otro caso, es de que cuando andan buscando casa ustedes, se deben de calificar primero para saber qué es lo que van a poder ustedes hacer, qué es lo que pueden ustedes hacer para poder comprar una casa, en vez de andar buscando casa a lo tonto sin saber cuánto califican, ¿cierto?
0: Entonces, aparte de eso, sí, sabemos cuánto puedes comprar, cuál sería aproximadamente tu pago y qué tipo de préstamo puedes utilizar. Y después buscamos la casa dentro del presupuesto que esté cómodo para los clientes. 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Claro, el primer paso, amigos, es venir a la oficina para ver por cuánto calificas. Y no porque a lo mejor califiques por $500,000 significa que vas a querer un pago de $500,000, ¿verdad? Aparte de eso, es importante revisar los impuestos, especialmente si tú eres propietario, dueño de tu propio negocio, ¿verdad, Marvin?
2: Es importantísimo revisar los impuestos, claro que sí, es importante que hagan una cita con su contador. Decirle y cuáles son tus planes a futuro. ¿Sabes qué? Mis planes son comprar casa en un futuro cercano ¿Qué necesito hacer? ¿Necesito hacer bien mis impuestos? Si no sabes, búscate una oficina donde sí te pueden ayudar, donde sí te puedan guiar para que tú puedas lograr el propósito de comprar casa. Muchas veces ahorrar unos centavos te hace perder mucho más, que es el sueño de comprar tu casa, el sueño de poder construir un futuro mejor, ¿verdad? 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Pequeños errores que pueden ser muy grandes en un futuro.
0: Y yo siempre digo, si te importa tu dinero, escúchenlo bien, si te importa tu dinero, te tiene que importar quién te representa. Especialmente cuando estás haciendo una de las compras más grandes que vas a hacer en tu vida. Entonces, nosotros tenemos más de 2 décadas, hemos estado aquí por muchísimos años, tenemos toda la experiencia para poder ayudarlo, para poder representarlo, porque obviamente es importante, y en todo, ¿verdad? Cuando alguien te representa, un abogado, un agente, tú quieres que esa persona en verdad sepa más que tú, no que tú digas, este se me hace que ni sabe llenar el contrato.
1: Y una cosa muy especial es saber que aquí los consejos que se te van a dar, muchas veces no es porque queramos luego vender o venderte algo, son consejos constructivos que te van a ayudar a hacer y facilitar la forma en que tú puedes comprar una casa o vender una casa, porque muchas veces aquí nuestros clientes llegan a venir haciendo preguntas. Hay gente que no vamos a mencionar nombres, ¿no? Que te van a, lo único que quieren hacer es engancharte. Nosotros no queremos hacer eso, queremos que guiarte para que cuando tú llegues a vender o comprar una propiedad, sepas el camino correcto que debes de agarrar.
2: ¿Cierto? Claro, claro, por supuesto. De hecho, yo soy la voz de la experiencia en ese sentido. Yo cometí uno de los errores más comunes que se cometen, es quererte esperar. Cuando yo llegué a este país hace algunos años atrás y que comencé a trabajar en esta maravillosa oficina, igual decía, no, yo voy a invertir en mi país porque yo me voy a ir. Ya tengo 12 años aquí y no me pienso ir, entonces ya no voy a agarrar las propiedades como estaban en ese tiempo.
0: Pero sí invertiste, ¿verdad?
2: Invertía ya, pero no lo estoy disfrutando yo.
0: Correcto, y eso es algo que estabas platicando, de que muchas veces hacemos el error de primero invertir en otro lado y aquí seguimos rentando y allá alguien más está disfrutando.
2: Claro, o sea, tus bienes. Cosa que si hubiera sido al revés, si yo hubiera invertido aquí como estaban los precios en ese tiempo, actualmente yo quizás tuviera una ganancia hasta de 200, 300 mil dólares en mi propiedad. La pudiera vender y irme todavía mucho más a gusto, pero las cosas no fueron así por desidia. Todos cometemos el error, no lo sigas cometiendo más. O sea, ven, agenda una cita y revisa. Ya cometí ese error, ya invertí allá, ahora invierte aquí. ¿Qué nos pasó con estos clientes? Regresaron y ya vendieron su casa, van a aprovechar sus frutos.
0: Así es, amigos. 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
1: Aludiendo a lo que Marvy dice, yo tengo muchos clientes, es obvio que tengo muchos años en este negocio, que empezaron ellos a comprar, empezaron baratito, muchos de ellos, si algún día ellos me dan permiso de que comente las cosas que se han hecho, empezaron con muy poquito, ahora tienen propiedades, las casas donde viven nunca las hubieran podido comprar si no hubieran empezado a gatear luego
0: y sus negocios, caminar, porque de ahí abrieron negocios. De ahí sacaron
2: comenzaron
0: dinero,
2: amigos. Comenzaron a refinanciar.
0: Ese dinero, sí, platicando de refinanciar. Si usted tiene mucho, casi todas las casas ahorita, si usted compró en los últimos años, tienen ganancia. Y es importante porque esa ganancia podemos hacer una de dos cosas. Podemos usarla para bajar el pago de su casa porque el banco ya ve que no es un riesgo y reduce, nos deja la oportunidad de refinanciar para bajarle el pago, o podemos sacar el dinero y muchas veces les dejamos un pago igual o más bajito a lo que usted tiene. 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El único costo para ustedes, out of pocket le llamamos, viene siendo la evaluación, que vale como $600. De ahí en adelante, los costos están incluidos en el refinanciamiento, así que el banco nos paga, usted solamente paga su evaluación y podemos ajustarle el pago de su propiedad. O hemos, las últimas semanas, tú sabes, Marvin, hemos entregado cheques de 50, 100 mil, 75 mil, personas que ni siquiera pensaban que tenían ganancia en su propiedad. Incluso mis clientes que se fueron a retirar a México y regresaron hace unas semanas para vender una propiedad, ni se imaginaban cuánto valía la casa. Y se están llevando más de $300,000 de ganancia. Ellos ya se retiraron, dejaron su casa rentada cuando se iban a ir a México. Y ahorita están regresando y ya pues van a poder vivir cómodamente, si Dios quiere, por el resto de sus días. 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
3: Así es, ya lo sabe, familia, quiere comprar o vender, Perla Herrera te califica a la carrera. Perla, ¿todavía existen programas que ayudan con el enganche?
0: Claro que sí, amigos. Hay programas de asistencia para compradores que pueden ayudar con parte del enganche. De igual manera depende el programa y los costos. No todos califican igual, amigo, para estos programas de enganche. Y muchas veces, si tenemos el mínimo, que es el 3%, prefiero usarlo, porque casi todo el tiempo estos programas de Down Payment Assistance vienen con un interés un poquito más alto. Entonces, ahí están, los podemos usar con mucho gusto si necesitamos usarlos, pero si tenemos nuestro propio enganche, pues siempre es mucho más preferible, porque nos dan un interés un poquito mejor. 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Y mucha gente, Héctor, confunde los costos de cierre con el enganche, ¿verdad?
1: Claro, la diferencia del enganche es el dinero que vas a necesitar tú. Un ejemplo, ¿no? Si compras una casa de 400,000, si el tipo de préstamo que estás haciendo es FHA, te van a pedir el 3.5% de enganche. Ahora hay muchos otros programas convencionales donde nada más te llegan a pedir el 3%. Los gastos de cierre son gastos que vas a tener con la compañía de título,
0: las escrituras,
1: el banco, todo eso, ¿no? Y esos gastos pueden ser de 8,000 hasta $12,000, dependiendo
0: que siempre yo veo que, claro, negocias para tus clientes, claro, mínimo $10,000, claro, que ya es dinero que ellos no tienen que
1: exactamente
0: traer.
1: Exactamente, son cosas que uno hace. Los riesgos que vas a tener muchas veces va a ser en hacer una inspección, que el 100% del tiempo les sugiero a mis clientes que lo hagan, porque es como comprar un carro, ¿no? Se ve muy bonito por fuera, no sabes cómo esté por dentro. Si haces una inspección, y yo soy bueno para negociar eso y llego a hacer cosas para que, prefiero, si no son cosas mayores en la propiedad, prefiero que te den dinero, porque eso te ayuda a tus gastos de cierre. Muchas veces, si sobra dinero de ahí, lo usas como parte de tu enganche. So, hay muchas formas de poderlo hacer. El chiste es de tener la mente positiva para, ya cuando te decides a comprar una casa, de hacer las cosas concretas con una persona que tiene la experiencia para hacer las cosas una realidad.
0: Y eso es importante, la experiencia, como platicamos. Si te importa tu dinero, te tiene que importar quién te representa. Porque, you know, yo veo muchas personas que no tienen ningún business, decimos, ¿verdad?, representando familias, y eso a veces lo barato sale caro. Y como dice Héctor, nosotros tenemos más de 20 años de experiencia y no son en buenas, en altas y bajas. O sea, nosotros ya llegamos a ver, a esta casa sí le vamos a poder sacar costos de cierre, ya tiene tanto tiempo en el mercado, lo más probable. Y usted necesita a alguien que pueda negociar agresivamente para usted, más que nada, ¿verdad? Que le consiga lo que usted necesita para que usted se ahorre ese dinero. Entonces, $10,000, oiga, pues son buenísimos. Héctor siempre se los consigue a sus clientes y él ya sabe hacer esas negociaciones para que le den ese dinero, no en todas las casas, y obviamente no es seguro, pero un 99% yo veo que Héctor siempre, sale ganando en estas negociaciones. Entonces, la experiencia definitivamente es importante, amigos. Hace la diferencia, especialmente cuando usted se va a poner en manos de un profesional. Igual, si yo voy con un doctor, no es lo mismo. A lo mejor los dos tienen un título, pero no es lo mismo el que se acaba de graduar al que ya tiene 30, 40 años de experiencia haciendo cirugías, haciendo todo eso. O sea, porque ya va a saber, y los dos van a ser doctores, pero yo en mi persona, yo quiero a alguien que sepa. Decía mi abuelita, en la corte y en el hospital quiero ver canas, entonces
2: y tengo muchas.
1: Y que te explique las cosas correctamente, no nada más que te diga, no, fírmame aquí o te voy a mandar los documentos electrónicamente y ya los firmas. No, a mí me gusta que vengan ustedes a mi oficina y explicarles cosa por cosa de lo que están firmando, para que tengamos los ojos abiertos. Si no, si tienen alguna pregunta, me la puedan hacer ahí
0: mismo. Y les voy a decir una cosa, amigos, de más de 20 años que tenemos sirviendo a nuestra comunidad, no tengo ningún cliente que haya regresado a decirme, oye, los números que me dijeron no son los mismos, me los cambiaron. Eso no pasa aquí. ¿Por qué? Porque nos gusta ser transparentes, decirles cuánto van a ocupar, decirles su pago durante el proceso. Oiga, mire, señor Moreno, este va a ser su pago. ¿Cómo le parece? ¿Está bien? ¿Está mal? ¿Quiere comprar puntos? ¿Quiere dejarlo así? Todo eso le explicamos a los clientes, porque yo pienso que es importante ser parte del proceso de la compra, venta o refinanciamiento de su propiedad. 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
3: Así es, ya lo escuchó, quiere comprar, vender o refinanciar, Perla Herrera te califica a la carrera. Perla, una pregunta. Fíjate que siempre lo hemos dicho, ¿cuántas llaves no has entregado a cuántas familias? Pero de todas esas familias, ¿alguien ha dicho, me arrepiento de no haber comprado mi casa?
0: Yo no tengo ninguna familia que me haya llamado para decir, no, me arrepiento de haber comprado una propiedad. No lo tengo, porque los clientes que han comprado la propiedad, si han visto en algún apuro, la venden, la refinancian, es un bien para la familia. Al contrario, tengo clientes todo el tiempo que me vuelven a hablar y decir, ay, tú me habías dicho que comprara hace un año y no te hice caso. Tú me dijiste que comprara 5 años y no te hice caso. Ayer tuve una clienta que tenía su negocio, tenía muy bien sus impuestos, se fue a hacerlos en otro lado y ya no me le dejaron ganancias y ya no pudo comprar lo que ella quería. Y entonces el mejor momento, siempre la gente dice, ay, ¿cuándo es el mejor momento comprar, vender o refinanciar? El mejor momento es cuando tú estés listo, cuando tengas tu crédito, cuando tengas tu trabajo y cuando tengas las ganas y la posibilidad de hacer ese movimiento, porque pueden pasar muchas cosas. La gente cambia de trabajo, Dios no quiera, uno se enferma, pasan muchas cosas. Entonces, el momento es ahora, amigos. 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
1: El que quiere, puede. El que quiere, puede. Grábense eso muy, pero muy bien, porque esa es la única definición que van a tener ustedes para hacer la decisión más grande de su vida, especialmente si son la primera vez que van a comprar una casa. De aquí a dos, de aquí a un año, van a venir a agradecernos. Aquí tenemos muchos clientes que han llegado a esta oficina a darnos las gracias, sea conmigo, sea con Perla, con Víctor.
0: Cientos de clientes. Muchos.
1: ¿Por qué? Porque tratamos de hacer lo correcto. No nada más es, mucha gente dice, no, pues que tú quieres vender porque quieres hacer dinero. No, estamos aquí primero para ver qué es lo que podemos hacer por la comunidad, para ayudarles que sigan adelante y que puedan progresar y hagan unas cosas que les convengan a ellos, en donde se sientan mejor, se sientan llenos de vigor, de saber que han hecho algo correcto. ¿Cierto? Y, yo no sé qué...
0: No, sí, definitivamente, y no es solamente nosotros, aquí estamos y no nos vamos, ¿no? Tenemos 20 años, no nos estamos yendo, y muchas, hemos visto muchos, cientos, miles de agentes de bienes y raíces agarrar su licencia, y en los primeros 5 años ya no están.
2: Somos luchones.
0: somos tóxicos. Si nos cierran la puerta, nos metemos por la ventana, somos tóxicos, ¿verdad?
2: Y también lo importante es saber que tú eliges la casa, o sea, tú eres el que eliges el precio, y no el precio, sino la casa que quieres comprar y más o menos el pago que quieres hacer mensualmente. De ahí se acomoda tu agente, se acomoda tu prestamista. Entonces, tú eres el que mira las propiedades, tú eres el que eliges más o menos cuánto es lo que quieres pagar mensualmente y se busca en el mercado. Tu agente es el que va a buscar en el mercado a lo que se acomode a lo que tú estás buscando.
1: Y una cosa muy importante, Marvi, es el hecho de que nosotros nunca te vamos a poner presión. Tienes que comprar esta casa porque ya tienes que comprarla, porque ya tenemos 2 semanas buscando casa. No.
0: O esta.
1: La idea es que tiene que ser al gusto tuyo, tiene que ser al gusto de tus posibilidades financieras. Y aquí estamos... para ayudarte el 100%, si no yo, Perla, Marvi, Víctor, quien esté aquí, Ángel, todos estamos aquí por una sola cosa nada más, y es el servicio de poderte ayudar en que tengas la casa de tus sueños.
0: Y eso es importante, como le digo, si les importa su dinero, claro, les tiene que importar quién los representa, y esa es la razón que les damos toda la información de, cuántos años tenemos, y obviamente yo sé que... es difícil tomar ese primer paso, pero sepan que nosotros hemos guiado a miles y miles de personas en los últimos 20 años a ser dueños de su propia casa, a miles de personas a refinanciar y sacar dinero para invertir en sus negocios, que nosotros siempre visitamos los negocios de nuestros clientes, claro. Tenemos casas de cambio, restaurantes, o sea, cosas que han hecho muy padres, los hemos invitado a varios de ellos aquí a los programas. Para que ustedes puedan ver hasta dónde se puede llegar con una buena inversión, amigos. Así que no tengan miedo de tomar ese primer paso. Nosotros les vamos a explicar todo muy bien, los vamos a agarrar de la mano, les vamos a dar toda la información que usted necesite, y lo más bonito de todo eso es de que no les cobramos absolutamente nada, ni por la consulta, ni por su crédito, ni por ayudarle a arreglarlo, ni por revisar los impuestos, ¿verdad, Marvi?
2: No, aquí todo se hace con la intención de que tú llegues a esa meta que es conseguir tu casa, con esa meta que es probablemente refinanciar para abrir un negocio, para pagar tus deudas. Todo se hace con el propósito de ayudarte. Si te dicen por ahí que la consulta se cobra, no, aquí nada se cobra. Tú dinos qué día puedes venir, estamos aquí todos los, pues básicamente todos los días, Perla.
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0: pues exactamente, esté frío, esté caliente, como esté. Lo importante es darle servicio a usted, y porque a muchos clientes les encanta venir en persona.
2: Y que tu sueño sea prioridad, ¿no?
0: Eso sí, porque es importante que cuando tú ya te decidas, sepas que va a ser un proceso, que te van a estar pidiendo cosas, pero que vamos a estarte notificando de todo lo que necesita, y vamos a llegar a esa meta juntos, amigos.
3: 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Como cada domingo, es un gusto que usted nos haya escuchado a través de esta emisora. Nos despedimos porque el tiempo se nos acaba. Muy buenos días, Perla.
0: Muy buenos días y gracias por su confianza, amigos. Gracias por su cariño y sobre todo, gracias por permitirnos servirles.
3: Mi estimado Héctor Moreno.
1: Es un placer, como siempre, estar aquí con todos ustedes.
3: Marvin Zaragoza.
2: Muy buenos días. Como siempre, es un placer estar aquí con ustedes y compartir un poco más de mis experiencias.
3: Nos escuchamos. Hasta la próxima.

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1: Iniciamos con el programa Tu Casa en Las Vegas con Perla Herrera, la que te califica la carrera. Perla.

0: Como siempre, su servidor William Luke, y les doy la más cordial bienvenida, donde cada semana les traemos información que puede hacer una gran diferencia para usted y su familia. Hoy nos acompaña un extraordinario panel de expertos en el tema de bienes raíces, así que le damos la bienvenida a Perla Herrera, reconocida broker de bienes raíces y especialista en préstamos hipotecarios, quien compartirá información sobre el mercado inmobiliario, programas para compradores y consejos para quienes desean comprar o vender una propiedad. Muy buenos días, Perla.
1: Muy buenos días, Las Vegas. Prepárense porque hoy tenemos un programa lleno de información, consejos y, por supuesto, todo lo que usted necesita saber referente a nuestro mercado inmobiliario. 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
0: Así también en cabina tenemos al hombre que entra en las negociaciones y no sale sin ganarlas. Estamos hablando de nuestro destacado amigo Héctor Moreno. Muy buenos días, Héctor.
2: Muy buenos días. Como siempre, el que quiere puede, el que no quiere nunca la va a hacer. Gusto en estar con ustedes.
0: Frases célebres de Héctor. Familia, también nos acompaña, pues tenemos la invitada especial, a la empresaria y dueña de MJ Tax Services, lista para contarnos cómo puede pasar de soñar a comprar una casa. Marvi Zaragoza, muy buenos días, Marvi.
3: Muy buenos días, muy buenos días. Muchas gracias. Para mí siempre va a ser un placer estar aquí con ustedes todos los domingos. Muchísimas gracias por sus invitaciones. Bendecido día para todos ustedes.
1: Oye, Marvi, te ven en TikTok. ¿Cuál es tu TikTok? Porque eres TikToker.
3: Sí se me da, sí
1: miles
3: se me da.
1: Miles y miles y miles de seguidores, ¿eh? Y mucha gente te sigue, mucha gente te comenta y a veces llegan y dicen, ¡ay, te vimos en el TikTok!
3: De verdad, ya sé. ¿Quién iba a pensar que a esta edad?
1: ¿Quién iba a pensar que ya de vejez viruela?
3: Ya de vejez viruela, pero ahí compartimos experiencias y un poco de la vida diaria, pues. Cómo uno puede lograr sus sueños poco a poco, comenzando a cambiar un poco tus hábitos, tus malos hábitos de ahorrar dinero, tus malos hábitos de no escuchar a los expertos, ¿ah?
1: ¿Cuál es tu TikTok, pues?
3: Marvi72.
1: Ahí
3: me pueden encontrar, Marvi72, para que me sigan.
1: El mío es @perlaherreracasas, amigos, para que nos sigan en el TikTok. Ahí vean nuestros chistecitos que hacemos.
3: Nuestros chistecitos.
1: Nuestros lives que nos echamos, ¿eh?
0: Pues continuamos con nuestro tema de bienes y raíces y empezamos, como dicen por allá, rajando, entrando y rajando leña.
1: Así es.
0: Mi estimado Héctor, yo quiero comprar una propiedad, una casa. ¿Puedo comprar casa si tengo muchas tarjetas de crédito?
2: Mira, honestamente, el tener muchas tarjetas de créditos puede ser algo que muchas veces te puede debilitar en lo que vas a querer comprar. Lo más importante es saber qué tarjetas de créditos vas a cancelar. Pero para hacer cualquier cosa tienes que hablar con una persona, con un prestamista aquí de la compañía que te va a dirigir por el camino correcto. Porque no nada más es decir, bueno, ya la voy a cancelar esas tarjetas.
1: No, muchas veces el ya no debes de cancelar decir, esas tarjetas.
2: Muchas veces el prestamista te va a decir a ti, este es el paso correcto que debes de hacer para poder comprar una casa.
1: Error correcto que hace mucha gente es esa, Héctor, como lo comentas, viene siendo pagar la tarjeta y clausurada para no volverla a usar. Pues ahí se fue el crédito que hiciste, 20 años, 10 años, y el crédito baja.
3: Desapareció como tu ex.
1: Y a veces también el error ese viene siendo, hablarle a las colecciones que ya son viejas, que ni siquiera te están afectando, y ya tú les hablas para recordarles que sigues vivo, que sigues aquí y que dispuesto a pagar.
3: Oye, aquí estoy, por favor, recuérdame.
1: Recuérdame bonito. Y ellos ya entonces vuelven a reportar esa colección que a lo mejor ya no te reportaban hace 5 años y otra vez baja tu crédito. Entonces,
2: es importante, cuando ya deciden ustedes comprar una casita, es hablar con una persona, con un experto que les va a guiar por el camino correcto, qué es lo que tienen que hacer para que no, como lo dice Perla, ¿no?, caer en ese abismo en donde van a cometer errores que no deben de cometer.
1: Si les importa su dinero, amigos, les tiene que importar quién los representa. Eso es lo más importante. 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
1: 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Y el único gasto que usted tiene de su bolsillo viene siendo la evaluación, que son como $600. Así que, oye, les hemos ahorrado a los clientes muchísimo dinero. Yo veo en las aplicaciones 300, 500, se han ido con cheques de 50 mil, 70 mil y se han quedado con el mismo pago que tienen y ni siquiera sabían que tenían esa ganancia en la casa.
3: Exacto, por eso es importantísimo que si usted tiene un plan de hacer algún tipo de gasto, quiere pagar deudas, quiere pagar los 15 años de su hija, se quiere ir de vacaciones con mi hijo Perla, llámenos y agenda una cita, aquí lo vamos a recibir. Pero es muy importante que usted sea claro con sus cosas personales, pues, que traiga la documentación para que todo salga fluido y rápido, ¿no? Mañana quizás sí te lo lleve. No, si estás. Hoy, por favor, necesitamos que nos traiga los documentos.
1: Y eso es importante porque laqueamos intereses. Déjenme le digo la importancia de eso, ¿ok? Hay a veces locks de 15 días o de 30 días. Pero muchas veces nos dan un mejor interés cuando laqueamos a 15 días, ¿ok? Eso significa que tenemos que hacer todo de volada. Usted tiene que traer lo que, si Marvin le marca, talones de cheque, lo que esté pidiendo el banco, hay que estar al 100, al millón.
3: Al millón por ciento.
1: De transacciones, sí. No podemos estar durmiéndonos en los laureles. Ay, cuando descanse, el miércoles se me hace de la semana que viene. Hoy no, tengo una cita médica. No, eso no. Tenemos que estar en caliente para poder hacer las cosas y que usted se beneficie de ese interés que le estamos laqueando. 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Y es súper importante, amigos, que ustedes hagan todo durante el tiempo de las diligencias en las compras del contrato, ¿verdad, Héctor?
2: Claro, como lo dice Perla, es importantísimo invertir para ganar, invertir para ganar. Y cuando entremos en contrato es sumamente importante que hagamos las cosas como se debe de hacer. Todo es tiempo sensitivo.
1: Sí, correcto.
2: Si no lo hacemos de esa forma, muchas veces lo arriesgamos a perder el dinero que hemos dado.
1: Y eso es importante porque, bueno, todo es importante. En bienes raíces, por eso usted se tiene que dejar que guiar por los expertos, y en cuanto le pidan las cosas, hay que darlas.
3: La disposición de todos es muy importante aquí. O sea, yo... traigo el plan de hacer algo, me dispongo a hacerlo. O sea, ya ¿qué es lo que necesito?
1: Ejecutar.
3: No son las cosas como hace 15 años, no lo son. Es más, ni siquiera son las cosas igual que hace un año. No, las cosas cambian. Entonces, de repente dicen, pero a mí no me pidieron nada hace 15 años. Sí, hace 15 años, pero actualmente las regulaciones son diferentes, lo sabes, Perla.
0: Los requisitos son entonces, diferentes.
3: Y los requisitos son diferentes.
2: Más. Quiere, puede.
3: Entonces, nada más es que tú digas, ok, no sé qué es, explíquemelo, y aquí se lo van a explicar. ¿Qué es ese documento? ¿Para qué se necesita? Para que usted se saque de la duda y pueda, pues, trabajar más fácilmente.
1: Sí, y nosotros, créame que les explicamos todo. Tengo clientes que vienen aquí a la oficina y les ayudamos hasta conectar su luz, su gas, su agua, hablar al seguro social, porque a veces no saben. Nosotros los guiamos y por eso muchos de nuestros clientes les gusta venir a nuestras oficinas, porque siempre vamos a estar aquí disponibles todo el tiempo. Siempre les decimos que si es posible, hagan cita para que no tengan que esperar, pero si usted viene sin cita, lo vamos a atender. Aquí todo mundo se le atiende, todo mundo se le da el servicio, y aquí es importante que usted sepa que son familia con nosotros, así
2: sacar
1: que...
2: Sacar relaciones perdidas.
1: ¡Ah, sí, exacto! Aquí hago de todo.
3: Toda una investigación. No. Sí, toda una investigación. Sí. Ahí.
1: Muchas veces estoy intermediaria porque dicen, pues no quiero hablar con mi ex marido, le puedes hablar tú y ahí... Bueno, o sea, aquí le ayudamos en lo que usted necesite para llegar a la meta. No es, no estamos de cookie cutter, ¿no? ¿Y cuál es la razón que hacemos eso? Yo trabajaba en un banco muy grande, no voy a decir cuál es, pero es uno de los bancos más grandes que existen. Y ahí, si tú no cabías en este cuadro, no calificabas, adiós, bye bye. Entonces... Si tú no sabías cómo sacar tus documentos del Seguro Social, declinado.
3: Es tu rollo.
1: Si, eso es tu rollo. Si tú no sabías que tienes un child support y no sabes cómo hablar al Office of the Attorney General, es tu rollo, también. Entonces, cuando ya abrí esta compañía, o sea, estamos enfocados en asistir en todo lo que sea necesario para llegar a la meta, lo que sea necesario. Y estamos aquí para ustedes. Y créame que nosotros sabemos que los clientes tienen opciones y por más de 20 años regresan nuestros clientes con nosotros, gracias a Dios. Este año tuvimos el honor de haber sido nombrados la mejor agencia de bienes raíces. Tenemos ahí enfrente nuestro award. Y eso viene... Porque imagínense, después de 20 años tratamos de hacerlo mejor, como dice Héctor, de corazón y con toda la actitud del mundo, porque nos gusta lo que hacemos y más que nada porque tenemos muchísima experiencia y nosotros sabemos guiarlos, no porque seamos muy inteligentes, sino porque ya fuimos tontos en toda la vida. Entonces, ahorita ya podemos darle toda esa sabiduría de tantísimos años de poder, si no se vaya por acá, no se vaya por acá, mire, no haga esto, y lo vamos a guiar para que usted pueda llegar a la meta de tener su casa de la mejor manera y de lo más fácil posible.
2: La paciencia es un don.
1: Eso que ni qué.
3: No mío.
1: No mío, pero sí es un don. 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Oigan, les cuento un chismecito de bienes raíces.
0: Viene.
1: Vamos.
0: Esos son
1: a
0: los que
1: tener...
0: me gustan. Si es chisme, aviéntamelo.
1: Vamos a tener a alguien de la familia Derbez visitándonos aquí en Las Vegas, viendo el mercado de bienes y raíces con nosotros. Y qué emoción, porque a nosotros nos encanta divertirnos con nuestros clientes, así que esperamos tenerlo en cabina, esperar compartir eso con ustedes.
3: ¡Qué felicidad!
1: Así es. Entonces, imagínense, para mí es un orgullo que las celebridades nos hablen para poder representarnos, representarlos cuando hacen una compra. Igual tuvimos aquí a la güera de Horóscopos de Durango. Sí, ahí pueden ver todo eso. Le mando un fuerte besote. Así que, amigos, nos encanta lo que hacemos. somos buenísimos en todo lo que hacemos. Ay, ya,
3: si no claro, pero yo, ¿quién me va a echar? Por supuesto, es tanta la experiencia que te diste cuenta de todas las necesidades que tiene la comunidad y por eso todo está en un mismo espacio. O sea, somos la familia.
1: La familia peluche.
3: Aquí hacemos de todo. Ah, que necesiten nada para allá.
1: Sí.
3: Da dos pasos y ya tiene un experto de cada tema. Yeah. Así que no tiene que ir a muchas partes, solamente tiene que venir aquí y aquí va a encontrar a los expertos en todos los temas.
1: Aquí encuentra de todo. Ocho, decimos.
3: Viene raíces, préstamos, todo, taxis, amigo. De todo.
1: Y es importante, como le decimos, porque aquí tenemos la experiencia y nos da muchísimo gusto que tenemos gente que, o sea, personalidades muy famosas que nos vienen a buscar para comprar sus propiedades aquí, tanto como todos nuestros clientes que están comprando y nos fascina lo que hacemos. Gracias por su preferencia, gracias por permitirnos ser parte de ese sueño americano que todos luchamos por tener. Gracias por dejarnos entrar en sus hogares cada domingo por los últimos 20 años y gracias por seguir prefiriéndonos. 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
2: Me voy a poner a llorar de alegría.
3: Hoy es un día para dar las gracias. Hoy es un día para dar las gracias. Definitivamente sí, porque es un maravilloso domingo. Y les damos las gracias de todos estos años, ¿verdad?
1: Muchísimos años de carrera, muchísimos años de altas, de bajas, de mercados locos, de mercados que a veces, o sea, tenemos más de, ya vamos para 24 años. Y yo y Héctor platicamos, ¿te acuerdas de ese mercado tan loco? Que donde estábamos dando 20, 30 mil dólares arriba y
2: 60, 70 mil llegué yo a dar.
1: 70 mil dólares.
3: Recuerdo.
2: Lo que ha pasado es que aquí te haces. Yo me acuerdo que yo era mucho más alto, ¿eh?
1: ¡Ah!
2: Pero este negocio.
1: Pues mucho más delgado.
2: Te achaparra, te haces flaco, no. Pierdes el pelo. A mí.
3: Yo no tenía canas. No tenía canas.
2: Mira, Barbie también. Barbie,
3: ahora, yo me veo mejor. Como los vinos. Nada más con un poco más de canas.
1: Y por eso es importante, amigos, como siempre les decimos, aquí estamos con toda la actitud del mundo, poder guiarlos, denos la oportunidad de que para que usted vea, y si sí lo logramos,
3: y si sí se logra. Se logra con paciencia, como dice nuestro queridísimo amigo Héctor, con paciencia se logran las cosas. Obviamente, todos cometemos errores en la vida y probablemente cometiste el error de afectar tu crédito, muchos errores cometemos. Soy una de esas personas, pero si uno tiene el compromiso de comenzar a arreglar esos errores y te dejas guiar por los expertos, que esta oficina está llena de expertos, lo vas a lograr. Quizás no mañana, quizás no el siguiente mes, pero sí dentro de 2-3 meses vas a arreglar toda tu situación personal y lo vas a lograr.
1: Yo vi una anécdota que decía, o sea, en 5 años vas a llegar a algún lado, pero ¿a dónde? Estás tomando pasos para saber a dónde vas a llegar.
3: Lo que vas sembrando ahorita.
1: Vas a llegar y vas a llegar a estar igual si no tomas cambios ahorita, ¿verdad?
3: No, es que usted me dijo que en ese momento no calificaba. Sí, yo sé que no calificó en ese momento porque su crédito estaba mal. Pero arréglenlo y lo va a lograr. O sea, el chiste es comenzar a darse cuenta.
1: Y los clientes, o sea, que se aferran a poder hacer las cosas, créanme que lo logran. 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
0: Así es, márquele a Perla Herrera que te califica a la carrera. Mi estimado Héctor, para las personas que a veces de repente cambian de trabajo, ¿puedo comprar si recientemente cambié de trabajo?
2: Mira, si cambiaste de trabajo y es un trabajo que básicamente hacías lo que tú hacías antes, no va a haber ningún problema. Muchas veces aquí en esta oficina hay formas en que el prestamista puede hacer lo posible hace lo posible, lo imposible posible.
1: Sí.
2: La idea es de que tú decidas hacer el te pongas esa flechita en tu corazón y digas, ya voy a invertir, voy a comprar y se puede hacer.
1: Y cuando los clientes cambian de trabajo, nomás ocupamos su nuevo talón de cheque, claro, donde usted se cambió para poder seguir el ingreso que usted tiene. El único problema que pasa en los cambios de trabajo, si usted está comprando casa, escúchelo bien, es si usted se va de un W2 a un 1099. Si usted cuitea su trabajo y decide abrir su negocio, ahí ya es otro rollo completamente, porque ahí el banco ya va a querer un historial de un 1099, de que usted haga sus taxes como propietario, y nos vamos a tener que esperar hasta tener ese requisito, ¿verdad, Marvi?
3: Sí, claro. Por eso es importante que antes de tomar una decisión como esa, esperarte. ¿Sabes qué? Ya quiero comenzar con mi negocio propio, ya me quiero cambiar de trabajo, déjame asegurarme, me espero 2-3 meses más, voy a la oficina, hace una cita, se consigue la propiedad, y después de que usted ya tenga las llaves, ya esté en su casa, ya esté disfrutando, ahora sí ya se puede ir. Para asegurar, pues.
2: Lo hemos hecho aquí.
1: Sí, siempre lo hacemos, pero ese viene siendo como el setback si hay un cambio. De ahí en adelante no tenemos ningún problema, y más si usted está cambiando de trabajo y le van a pagar más. Excelente. Y uno tome esas oportunidades. 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
0: Perla, ¿y se puede usar un familiar para ayudarme a calificar?
1: Amigos, sí. Usamos lo que llaman non-occupant cosigners. He usado todo el tiempo, a veces padres que viven en otro estado, hijos que viven en California, no van a vivir en la casa y el banco sabe, se llama non-occupant, y podemos poner 2-3, hemos puesto cuando el ingreso...
2: 5 hemos puesto.
1: Sí, hemos puesto hasta 5. Oh, este, wow. Sí, hemos puesto
0: aunque
1: hasta
0: no
1: cinco.
0: Vivan aquí en Las Vegas.
1: Sí, aunque sí,
0: no
1: vivan aquí. Sí, ponemos otras personas en el para ayudar a solventar el crédito y el ingreso de la casa que quiere el cliente. Entonces, hay maneras, hay programas, existen posibilidades, solamente tenemos que analizar dónde está el crédito y qué nos está faltando. Es como un rompecabezas, así
3: se
1: lo vamos
3: pone
1: armando.
3: Se pone el mapa y se va armando el rompecabezas.
1: Se va armando, entonces eso es lo importante. Como dice Marvi, a lo mejor no lo hacemos en un día, si está muy complicado el expediente, lo hacemos en un mes, lo hacemos en dos, pero de que lo hacemos, amigos. 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
0: Perla, pero ¿qué pasa si las tasas de intereses bajan después de que compre?
1: Pues excelente, amigos. Si usted compró su casa y bajan las tasas de intereses, usted ya tiene la propiedad, y por eso existe el refinanciamiento, donde ajustamos ya el interés. Si el interés bajó al 5.5 y usted tiene un 6.5, podemos ajustar al nuevo interés. Por eso es el refinanciamiento. Entonces, por eso yo siempre le digo a los clientes, agarren la casa primero y ya después de ahí, si estamos buscando un interés más bajo, lo hacemos a través de un refinanciamiento. Y cuando compramos casa, hacemos lo mismo. Yo siempre trato de que los clientes, tú sabes, no paguen puntos, porque muchas veces no tiene caso. A veces los puntos nos salen 5,000, 6,000, 7,000 dólares por bajarnos un punto, medio punto.
2: Y no vale la pena.
1: Y no vale la pena a veces, porque podemos esperarnos to ride the market, y en ese momento ajustar el interés con un refinanciamiento. Si usted tiene casa, si usted compró casa hace 2-3 años y quiere ver la posibilidad de ajustar su interés para ahorrarse 200, 300 dólares, lo que se pueda ahorrar, con mucho gusto aquí le podemos ayudar. 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
0: Que Perla Herrera te califica a la carrera.
2: Y somos bilingües.
0: Así es.
1: We speak English.
0: Yes, I do.
1: Yes, I do. No, como el otro día que pasó una señora aquí, estaba ocupada, Barbie enfrente. ¿Y qué te dijo, Barbie? Que le dijiste, yes, yes, yes.
3: Yes, yes, very happy, very happy.
1: Very happy, very happy.
3: Me agarró desprevenida, por favor.
1: Somos bilingües, exacto.
3: Happy, happy.
0: Así es, familia.
1: Happy, happy.
0: Perla, estamos hablando sobre el refinanciamiento y para las personas que nos están escuchando en este momento, ¿qué es refinanciar una casa?
1: Bueno, básicamente, Willy, es reemplazar el préstamo hipotecario actual que tienes con un nuevo con mejores términos. Dependiendo del objetivo, porque puede ser para cambiar las condiciones del préstamo, reducir el pago de la casa o sacar parte de la ganancia de la casa. Eso es lo que es un refinanciamiento. Muchas veces lo que hacemos es que refinanciamos al cliente para sacar dinero de su propiedad que tiene ahorita y con eso compramos otra propiedad,
2: otra
1: ¿verdad, Héctor?
2: Claro, sí. Claro, claro. Tienen que invertir. La idea de comprar una propiedad es, claro, para vivir en ella, pero llega un momento en donde tener ese dinero ahí dormido, como así lo decimos, porque no le está haciendo nada ese dinero ahí, no le está sacando nada. Entonces, la idea de refinanciar es sacar dinero de esa propiedad, si se puede, y usarlo para comprar otra propiedad, que la usen como inversión y poco a poquito van haciendo su nidito, su bolita de oro para
1: claro.
2: que de aquí a 15, 20 años tengan ustedes un futuro mucho más grande del que tienen ahorita.
1: Exacto.
3: Y eso estamos hablando de todas las edades. Fíjate que yo le estaba comentando esto a algunos amigos que son jóvenes, que son amigos de amigos. Le digo, bueno, tú vives todavía con tus papás, tienes un buen trabajo, estás comenzando a crear algo, no tienen la necesidad de salirte. Compra una casa y déjala a la renta. Invierte ahorita en ti que tienes 22, 23 años. Comienza a crear un futuro mejor. Ahorita, si no tienes la necesidad, la pones a la renta, sigues viviendo con tus papás, pero ya comienzas a tener algo para ti. En lugar de, bueno, tú puedes ir a hacer lo que tú quieras con tu dinero, pero he visto muchos chavos que les dije, en lugar de ir a endeudarte con una camioneta de $100,000.
1: Hoy hemos visto pagos hasta de $1,500.
3: Ya puedes comprar tu casa, invierte en algo para ti. No hay necesidad de que tú vivas ahí porque ya sigues viviendo con tus papás. Pero comienza a crear un futuro para ti mismo.
1: Un granito de arena, un condominio, un townhouse, lo que tú quieras.
3: Sí, en lugar de irte a comprar esa mamalona, esa camionetona, que los veo a todos con sus camionetotas con pagos de $1,500 y le digo, ya con eso hubieras podido comprar una propiedad que te va a dar más dinero en un futuro.
2: Y después puedes tener lo que tú quieras.
1: Claro, porque ya es como la piedrita para cruzar el río, ¿no?
3: Claro.
1: Eso es importante, pues, porque tienes que... Jueguen Monopoly, amigos. Ese juego te enseña a cómo, ¿verdad? Hacer esos cambios, a cómo construir... Cómo invertir, y eso es importante. Que ustedes ahorita, si tienen un trabajo estable, como dice Marvy, no necesitan moverse donde están, perfecto, no lo hagan. Inviertan, compren algo y déjenlo rentado para que el momento que ustedes digan, ok, ahora sí voy a comprar mi casa, eso lo venden y ya con eso sacan para su enganche, ya tienen historial también de mortgage, o sea, muchas cosas buenas y aquí les podemos ayudar a hacer eso, amigos. 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
0: Bueno, Perla, el tiempo se nos acabó, fue un gusto que nos hayan escuchado. Como siempre, domingo a domingo, aquí estamos listos para darle información sobre bienes raíces. Perla, muy buenos días.
1: Muy buenos días, amigos. Muchísimas gracias por dejarnos entrar en su espacio cada domingo. Cada llamada, cada mensaje y cada familia que confía en nosotros nos recuerda por qué seguimos aquí.
0: Así es, mi estimado Héctor Moreno, muy buenos días.
2: Muy buenos días y como siempre es un placer estar aquí con todos ustedes.
0: Marvy Zaragoza.
3: Muy buenos días, como siempre es un placer compartir mis experiencias. Cuídense.

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1: Iniciamos con el programa Tu Casa en Las Vegas con Perla Herrera, la que te califica la carrera. Perla.

0: Sanacos, soy el Pirurris, o en inglés, Pirurration. Bienvenido a su programa de información de venta, compra o refinanciamiento de casas. Un perro de Herrera que te califica a la carrera. Nos acompaña como siempre Perla Herrera, dueña y broker de la compañía de bienes raíces Perla Herrera Realty.
1: Muy buenos días, Pirurris, y muy buenos días a todos nuestros Radio Escucha. Y gracias por estar con nosotros en este que es su programa de bienes y raíces. Les traemos toda la información que usted necesita para saber qué está pasando aquí en nuestra hermosa ciudad de Las Vegas.
0: También nos acompaña Ángel Herrera, realtor de la misma compañía.
2: Muy buenos días, Pirurris. Estoy muy agradecido por estar aquí con ustedes el día de hoy.
0: No te pongas nervioso. Somos iguales.
2: Somos iguales, Pirurris.
0: Diferentes tribus nos amamantaron, pero somos iguales.
2: Exacto. Sí. Muchísimas gracias.
0: No, hombre, para servir, Fernando. ¿Quieres comprar, vender o financiar? 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Perla, como ya es costumbre, nos puedes dar el resumen de compra y venta de casas en Las Vegas, porque yo, Juan Camaney, me quedé en la baba.
1: Claro que sí, amigos. Pues como ya todos sabemos, Las Vegas está creciendo explosivamente en estos últimos 2 años, con bastantes eventos que hemos tenido aquí en Las Vegas. La ciudad sigue creciendo, amigos. 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Bien importante, tenemos más de 20 años dando servicio a nuestra comunidad hispana aquí en Las Vegas. La ciudad está creciendo y ahorita todavía es el momento de poder conseguir una propiedad buena, bonita y barata. Pero en unos cuantos años, en verdad, como está creciendo la ciudad, se va a hacer un poquito más complicado. Si usted ahorita no sabe si puede calificar para una casa, usted no se autodescalifique. 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
0: Fíjate bien, Aco. Fíjate bien. Hazlo ahorita, porque es probable que se acabe todo rápido, porque está un ritmo veloz, veloz, veloz. 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Así que no te esperes y te quedes en la baba. ¡Abu! Ángel, ¿qué consejo les das a las personas que sueñan tener su propia casa

0: Pero aún no se deciden. ¿Cuándo va a ser el momento ideal? Dinos.
1: Bueno, Piruris, el momento ideal y preciso es aquí y ahora. Y como dice el dicho, no dejes para mañana lo que puedes hacer hoy. 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
0: 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Perla, si las personas ya tienen casa, como yo, que tengo muchas, pero desean comprar otra, dime cómo le pueden hacer.
2: Claro que sí, Pirurris. Pues si usted ya tiene su casita y desea comprar otra porque a lo mejor ya creció su familia, o necesita una... He tenido muchos clientes que tenían una casa de dos pisos y ahorita quieren una ya de un piso. 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Si usted ya tiene una casa, eso no significa que usted no puede entrar como primer comprador para otra propiedad. Obviamente tenemos que ver cuáles son las circunstancias, pero muchas veces lo podemos hacer como se llama departing residence, lo que significa que esa casa ya en estos momentos pues no le sirve a su familia, ya usted necesita algo más grande y pues lo podemos calificar y no con mucho enganche. Eso no todo el tiempo lo podemos hacer, pero si usted califica, nosotros tenemos todos los programas para hacer eso. Ya usualmente ya dejamos la casita que usted tiene rentada para que así mismo con la renta se vaya cubriendo el mortgage que usted tiene en esa casa y usted ya se pueda mover a su nueva propiedad. 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
0: Sí, si no tengo efectivo, con brillantes.
2: Ay, pues, como sea, pero él se hace de sus propiedades, ya tiene muchísimas y pues eso es lo que queremos que haga usted también puede, amigo. 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
0: Ángel, ¿qué documentos deberían juntar las personas para traer a su consulta con ustedes?
1: Bueno, Peter Rishin, los documentos que se necesitan para el prestamista serían una forma de identificación, los últimos 2 años de taxes, los últimos 2 cheques del trabajo y su estado de cuenta. Y nuestras consultas son gratis. Compra su casa este año. Pregunta para Perla, porque también muchos clientes nos preguntan, ¿cuántas personas pueden estar en un préstamo?
2: Claro que sí, amigos, como está diciendo Ángel y el Pirruris, sus documentos son los básicos de taxes, talones de cheque y su ID, y hemos tenido hasta 6 personas en un préstamo.
1: Wow.
2: Entonces, no es necesario que solamente estén 2 personas, incluso si usted tiene un familiar que a lo mejor no vive aquí, vive en otro estado, pero quiere ayudarle a comprar casa, y tiene las posibilidades de poder mandar sus documentos para revisarlos con muchísimo gusto, lo podemos hacer. 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Querer es poder, ¿verdad, Pirurris?
0: Eso es más que suficiente, Perlita.
2: Es importante, porque si usted no quiere, entonces así no se puede.
0: Ah, no, si usted no quiere, yo sí quiero.
2: Si usted no quiere, yo sí quiero, dice. Allá ve, amigo, así que quiera, por Dios, quiera, márquenos, 702-277-4994.
0: Perla, esta es una pregunta para las personas que quieren vender su casa, pero no están familiarizados con el proceso de la venta de una propiedad y no quieren malbaratar su inversión. No, es de nacos que con tanto sacrificio han logrado tener. Ustedes, ¿cómo les ayudan al momento de vender una casa? Si ustedes no pueden, yo a ti te presto.
2: Claro que sí, muchas gracias, ¿eh? Pero definitivamente, si usted quiere vender su propiedad, es importante hacerle lo que llamamos nosotros una evaluación. Un evaluador que nos dé exactamente cuál es el valor de la propiedad. Porque de ahí podemos determinar los números reales que usted va a recibir y de ahí obviamente ver cuánto vamos a poner para el enganche de la otra propiedad, o así ya podemos darle lo que llamamos un net sheet. Si usted quiere vender su propiedad, una evaluación es súper importante. No, nuestra compañía la cubre completamente gratis para usted. Nosotros pagamos un evaluador para que el evaluador le dé el precio de la propiedad y no estamos solamente dando un estimado de lo que pensamos que su propiedad vale. 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
0: Ángel, la pregunta que es el eterno pretexto para dejar de invertir en su propia casa de los nacos es: ¿espera que bajen los precios de las casas?
1: Bueno, amigos, primero que nada, Las Vegas ahorita es el mejor lugar para invertir su dinero por todos los proyectos que nos van a llegar aquí en todas partes de Las Vegas. Pero no esperamos que bajen los precios por la razón que la ciudad está creciendo muy rápido y no tenemos suficiente inventario. 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
0: Perlita, ¿qué es lo principal y el primer paso para empezar la búsqueda de su propia casa? ¿Nos dices, please?
2: Claro que sí, amigos. Lo principal que siempre platico con ustedes es que ustedes tengan las ganas de hacerse de su propia casa. 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Si su crédito está bajito, les vamos a decir qué tienen que hacer para poder subirlo. 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
0: Perla, ¿qué tan difícil está comprar casa en este mercado tan competido.
2: Claro que sí, amigos. Pues miren, este mercado definitivamente, como platicábamos, se está moviendo muy rápido. Entonces, es importante que si usted está comprando casa y está activo en la búsqueda, que salga en cuanto las propiedades salgan al mercado. Si ustedes ven una casa, es importante hacer el tiempo de verla, si es posible, ese mismo día o el día siguiente, para que no les ganen la propiedad, especialmente si usted necesita costos de cierre. A pesar que estamos en un mercado de vendedores, aún estamos consiguiendo para nuestros clientes muy buenas oportunidades. No es nada fácil, pero contar con nuestros agentes que tienen tanta experiencia, en verdad que hace la diferencia. Ahora más que nunca, usted necesita un agente que realmente conozca y sepa cómo guiarlo. Amigos, nosotros tenemos más de 20 años en este negocio. Esto es lo único que hacemos. Nuestros agentes se dedican 100% a darle el servicio que usted y su familia necesita y se merece. Porque si usted ahorita está trabajando con un agente que a lo mejor lo hace part-time, va a ser muy difícil que usted consiga una propiedad. Es importante que estén activos, las casas salen todos los días.
1: Cada 5 minutos.
2: Sí, sí, y que no se desanimen. Mientras no se desanime el vendedor, usted como cliente no se desanime. Porque ahorita a lo mejor tenemos que meter 5 o 10 ofertas, pero no hay familia que hayamos tenido aprobado que no les encontremos casa si ellos han tenido las ganas de, pues obviamente, de hacer sus ofertas. Y nosotros estamos aquí para guiarlos. Créame que estamos en la mejor disposición para que usted haga ese sueño americano de tener su casita aquí en nuestra hermosa ciudad de Las Vegas una realidad. 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Incluso nos hacen toda la misma pregunta, pero Pirurris, ¿tú por qué inviertes aquí en la ciudad de Las Vegas? ¿Qué le ves a esta ciudad? A la ciudad.
0: Mira, primero, me gusta mucho. Segundo, todos estos terrenos serán de papi. Y ahora, de aquí para 50 hectáreas a la derecha, a la izquierda, al oriente y al poniente, también. Es más, me están dando ganas de comprarte tu oficina, Perla.
2: Sí, muchas gracias, gracias, Pirurris. Pero como dice el Pirurris, la ciudad de Las Vegas es única. Toda la gente de todas partes del mundo viene aquí.
0: Ah, no, sí, eso es definitivo.
2: Entonces, es importante que si usted está aquí, usted está viendo el crecimiento que está teniendo nuestra ciudad, usted haga su inversión. 702-277-4994, 702-277-4994. No salga y compre su carro primero. Ahorita estaba regañando al Pirurris porque salió, se compró un Lamborghini convertible y estábamos... ¡No me ves feo!
0: ¿Te has subido alguna vez en uno de los...
2: ¡Claro que sí! Pero primero... O sea, que la gente no salga.
0: Mira, mira, niña. Te voy a enseñar. Yo ya cambié ese querido verde. No. Si quieres, te invito a dar una vuelta aquí por todo el, por todas Las Vegas.
2: Ok.
0: Ya no en cochecitos, no.
2: No, no.
0: En el avión que le compró mi papá a López Obrador.
2: Ah, no, no. Pues sí, es otra cosa. No, no. Pero que no se salgan a comprar un avión sin antes comprarse la casa.
0: No. Vamos en el avión a ver la casa o el terreno.
2: Ay, amigo. Ya ves, hay niveles. Aunque el piso es parejo, hay niveles, ¿verdad?
0: Eso tienes toda la razón. Porque hay cada guasnate frijolero.
2: Bueno, así que, amigos, ya lo escuchó del Pirurris. 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Después la camioneta, después todo lo que usted se quiera comprar, pero primero haga su inversión. Primero, para tener dónde parquear el carro. Porque sí, a veces eso, sale del carro eso. Y no tenemos dónde meter el carro.
0: Ah, no.
1: Exacto.
0: O sea, si no te infracciona.
2: Sí, sí, sí. 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
0: Ángel, en estos momentos ves compradores jóvenes como tú invirtiendo en una casa?
1: Sí, Piruris, pero me gustaría ver muchos más jóvenes aprovechando la oportunidad de comprar su primera casa. Yo pienso que a veces las personas sí quieren casa, pero quieren encontrar la casa perfecta. En real estate no trabaja así. Yo compré mi primera casa a los 18 años y la tercera antes de los 21 años. Hay que comprar algo, aunque no sea la casa perfecta, pero para empezar a hacer equity.
2: Sí, y como explica Ángel, eso es una de las cosas que vemos que tenemos que platicar con los clientes, es de que tu primer casa a lo mejor no va a ser la casa ideal que tú sueñas con tener, pero definitivamente tenemos que tener algo con qué empezar. Si usted califica para un condominio, para un townhouse, para lo que sea, anteriormente decía la gente, ay no, pues voy, me voy a esperar a calificar hasta la casa que yo quiera, pero ahorita como se ve el mercado, no, o sea, usted va a tener que tener una casita, una inversión para poder subir y escalar de eso. Exacto. Ya después venderla y sacar esa ganancia para poder ya comprar su propiedad. Tengo clientes que, you know, compraron un condominio, después subió un poquito de valor, les compramos un townhouse que es un poquito más grande que un condominio porque tiene un garage, y ya después este año ya pudieron, con la plusvalía de los últimos 5 años, comprar ya su casa nueva. Entonces, si ustedes nos siguen en nuestras redes sociales, damos muchísimas llaves, tratamos de poner todas las fotos de nuestros clientes. ¿Para qué? 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Amigos, a los Estados Unidos todos como hispanos venimos a triunfar, venimos a salir adelante, venimos a crecer. Entonces, bienes y raíces es la manera más importante y más rápida que yo conozco de todos mis amigos que se han hecho millonarios, ha sido en bienes y raíces, incluso del Pirurris. Su papá invirtió en muchísimas, como dice él, hectáreas, fraccionamientos, vecindades, ¿verdad?
0: Sí, también.
2: También.
0: Sí, solo que no coman frijoles. Les vendemos.
2: Sí, así es. Entonces, las inversiones, en verdad, bienes y raíces. Y
0: son lo máximo.
2: Es lo máximo. Aquí en México, en China, donde tú quieras.
0: Sí, ya estamos comprando en la luna.
2: Ya ves, exacto. Entonces, y es importante. Estamos comprando en la luna y no hemos comprado aquí. Entonces, ¿qué? ¿Cómo ahí qué? ¿De qué se trata?
0: No, pero espera, ya vendrá la etapa, ya vendrá.
2: Ya vendrá. Entonces, por eso es importante, amigos. Si usted está aquí en Las Vegas, se piensa quedar y está viendo, simplemente con ver el tráfico, vemos que ahorita lo que a lo mejor antes durabas 20 minutos en llegar en algún lado, ahorita duras 45.
0: Sí, fácil.
2: El tráfico se está poniendo más pesado. ¿Por qué? Porque tenemos más congestión de personas que se están viniendo a Las Vegas. Así que si usted está aquí, tiene su trabajito, amigo, invierta. Invierta en su casita, invierta en su condominio. Nadie le va a subir la renta de ahí, nadie lo va a sacar. Es importante que usted tenga algo aquí. Si no lo hace para nada más, yo tengo clientes que compran condominios y los rentan, simplemente para hacer la inversión. Así que usted no se quede atrás, amigo. 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En los últimos 2 años, hemos tenido más compañías que vienen a Las Vegas que me dicen, Perla, queremos comprar 5 casas, queremos comprar 10 casas. Y ellos están comprando, ellos no les importa cuánto les el interés, ellos pagan en efectivo, pero están quitándole, obviamente, a las familias esa oportunidad de tener su propia casa. Y ahorita tuvimos una compañía muy grande de bienes y raíces que llegó y compró más de 600 propiedades que no van a venderlas.
0: Fíjate.
2: O sea, el única idea de comprar tanta propiedad es porque van a rentarlas, ya sea como Airbnbs o long-term rentals. Están haciendo contratos para rentar a los empleados de todas las organizaciones profesionales que se están viniendo a Las Vegas. Entonces, las rentas van a subir, amigos. Ustedes ya vieron cómo están subiendo las rentas, pero es porque no hay un límite aquí de lo que un dueño de una propiedad tenga que limitarse a cobrar. La gente puede cobrar lo que quiera y conforme hay más demanda, van a subir más las rentas. Entonces, amigo, amiga que nos escucha, por favor, si usted tiene su dinerito, tiene su trabajito, tiene su crédito, no tiene que ser crédito perfecto tampoco, y hay mucha falta de información referente a los trabajos. Usted no tiene que tener 2 años en su trabajo, puede tener 2 años de historial de trabajo y nosotros lo calificamos. Pero, como le digo, lo importante más que nada es infórmese. 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Si en nuestro equipo también contamos con abogados, si usted está pasando por un divorcio y no sabe qué hacer con la propiedad, si a lo mejor alguien falleció en su familia y las propiedades quedaron intestadas, tenemos muy buenos abogados que nos ayudan también a navegar ese proceso. 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
0: Perla, ¿qué tipo de crédito se necesita para comprar una casa,
2: Claro que sí, amigos. Miren, mucha gente piensa que necesitan un crédito excelente para comprar una casa y no es así. No se autodescalifiquen. Vengan a una consulta gratis para ver dónde está su crédito y su ingreso. No importa que su crédito esté bajo, nosotros hemos calificado clientes con 580. Usualmente ese es el mínimo crédito para un programa de FHA. Y recuerde que pueden poner a más de 2 personas en un préstamo. Otra cosa, si su crédito está bajo, nosotros hemos arreglado créditos en 30 días haciendo lo que se llama un rescore. Mucha gente no sabe de eso, incluso mucha gente no sabe hacerlos en lo que viene siendo bienes y raíces, pero un rescore es donde tú pagas tus cuentas y en vez de esperarte 2-3 meses a que el crédito suba, yo pido tu nuevo crédito a los buros de crédito automáticamente. O sea, se paga extra, pero el buró inmediatamente actualiza ese crédito. Entonces, yo he subido créditos donde 3 semanas anterior están en 580 y pagamos las cuentas y 3 semanas después ya están en 650 y los podemos calificar. Así que no usted diga, ay no, pues mi crédito está bajito, no sé si califico. Usted no se autodescalifiquen. Vengan y ya aquí les podemos dar la información que usted necesita. Si usted quiere comprar casa, créame que hay una manera de poder calificarlo. Querer es poder.
0: Ángel, ¿cuánto es el tiempo promedio que se toma para las compras de una casa?
1: Usualmente aproximadamente 30-45 días.
0: ¡Uf! Lamentando que este tiempo es corto. Yo, el Perruration en inglés, Perruration en español, se despide por esta ocasión. Pero no olviden comunicarse para cualquier duda que tengan, porque la mejor opción para comprar casa es aquí, con Perla Herrera.
2: Gracias, Piruris, y muchas gracias a todos ustedes por acompañarnos en este que es su programa de Bienes y Raíces.
1: Muchísimas gracias. Tengan buen día.
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0: tal? Muy buenos días, señoras y señores. Agárrense porque arrancamos hoy dominguito. Llegó el momento de hablar de casas, oportunidades y sueños que sí se cumplen. Con el equipo que hace que sucedan las cosas. Directamente al frente, la líder, la voz de la experiencia, nuestra broker Perla Herrera, con más de 20 años rompiendo récords y entregando llaves en todas Las Vegas. ¡Muy buenos días, Perla!
1: ¡Muy buenos días, Las Vegas! Arrancamos esta mañana, amigos, con toda la energía, agradecidos con Dios por un día más. Felices de poder acompañarlos a todos ustedes en este que es su programa de Bienes Raíces. Prepárense porque hoy tenemos un programa lleno de información, consejos y, por supuesto, uno que otro chismecito inmobiliario. Así que súbanle a la radio, sírvanse su cafecito y acompáñenos. 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
0: Sí, también en cabina está el hombre que entra a las negociaciones y no sale sin ganar. Nuestro destacado Héctor Moreno. Muy buenos días, Héctor. ¿Cómo estás?
2: Muy buenos días. Gracias por estar aquí con todos ustedes y gracias por tus palabras tan halagadoras, ¿eh?
0: Como siempre, como siempre. Bueno, y también, por si fuera poco, tenemos de invitada especial a la empresaria y dueña de MJ Tax Services, lista para contarnos cómo puede pasar de soñar a comprar su casa. Muy buenos días, Marvis Zaragoza.
3: Muy buenos días, muy buenos días. Es un placer estar aquí con ustedes como cada fin de semana, como cada domingo. Saludos a cada uno de ustedes.
0: Así es, ya lo sabes, si quiere comprar, vender o refinanciar, Perla Herrera te califica a la carrera. 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Perla, como cada semana nos mandan textos a través de el mismo número 702-277-4994, y una de ellas que siempre nos preguntan, ¿necesito tener crédito perfecto para comprar una casa?
1: Claro que no, amigos, no necesitas un crédito perfecto para convertirte en propietario. Hay diferentes programas, obviamente, y cada uno tiene requisitos distintos. Ahora, nosotros tenemos programas de asistencia hasta para 580. Obviamente, si podemos subir el crédito un poquito más para poder entrar en otros programas, siempre lo hacemos. Aquí lo hacemos sin ningún costo para usted, para el cliente. Analizamos el crédito y vemos si podemos subir 20 puntos para a lo mejor entrar en otro programa que nos ayude un poquito más, porque a veces subiendo el crédito, el interés nos lo bajan un poquito de estos programas de asistencia. 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De igual para refinanciar, amigos, si usted quiere sacarle dinero a su casa y quiere bajar el pago, no necesita un crédito perfecto porque ya tiene la casa. Entonces, eso es lo más importante cuando hablamos de eso todo el tiempo, es que ya teniendo la casa es una ventaja muy grande para hacer cualquier movimiento, ¿verdad? Porque muchas veces el error que yo veo es de que los clientes o la gente dice, ay, voy a esperar a que, porque ya bajaron los intereses, pero muchas veces la gente dice, ay, voy a esperar a que sigan bajando los intereses. Ahorita la Reserva Federal ya pausó cualquier reducción adicional a los intereses, entonces están, van a quedar estables. Y el error que vamos a cometer es de que cuando eventualmente a lo mejor bajen, ya después, en, you know, en unos años, pero tú ya teniendo la casa, ya tú puedes automáticamente reducir el interés porque ya la tienes. Pero si te vas a esperar a que el resto de Las Vegas también esté comprando junto contigo, los precios entonces te va a salir más caro el caldo que las albóndigas. Porque te vas a ahorrar medio punto y vas a pagar $20,000-$30,000 más de una propiedad. Lo hemos visto, ¿cierto?
2: Claro, ¿cuántas veces no he tenido yo clientes que me dicen, no, me voy a esperar al siguiente año, me voy a esperar 6 meses? Y básicamente lo que pasa es de que debes de comprar tu casa ahorita. Si los intereses bajan, entonces puedes refinanciar tu propiedad. Y en un tiempo de 6 a 1 año, muchas veces el precio de tu propiedad va a valer. Si te esperas a que te baje el interés, según tú, cuando tú compres, la casa va a valer, 99% del tiempo va a valer más de lo cuando tú empezaste a buscar. Es una tontería que te quieras esperar cuando que puedes empezar a hacer un futuro para ti, ¿no? Una ganancia, y después, si baja más el interés, entonces refinanciar. A mí por eso es importante, viniendo a otro caso, es de que cuando andan buscando casa ustedes, se deben de calificar primero para saber qué es lo que van a poder ustedes hacer, qué es lo que pueden ustedes hacer para poder comprar una casa, en vez de andar buscando casa a lo tonto sin saber cuánto califican, ¿cierto?
1: Aparte, entonces, de eso, sí, sabemos cuánto puedes comprar, cuál sería aproximadamente tu pago y qué tipo de préstamo puedes utilizar. Y después buscamos la casa dentro del presupuesto que esté cómodo para los clientes. 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Claro, el primer paso, amigos, es venir a la oficina para ver por cuánto calificas. Y no porque a lo mejor califiques por 500,000 significa que vas a querer un pago de 500,000, ¿verdad? Aparte de eso, es importante revisar los impuestos, especialmente si tú eres propietario, de dueño de tu propio negocio, ¿verdad, Marvin?
3: Es importantísimo revisar los impuestos, claro que sí, es importante que hagan una cita con su contador. Decirle y cuáles son tus planes a futuro. ¿Sabes qué? Mis planes son comprar casa en un futuro cercano. ¿Qué necesito hacer? Necesito hacer bien mis impuestos. Si no sabes, búscate una oficina donde sí te pueden ayudar, donde sí te puedan guiar para que tú puedas lograr el propósito de comprar casa. Muchas veces ahorrar unos centavos te hace perder mucho más, que es el sueño de comprar tu casa, el sueño de poder construir un futuro mejor, ¿verdad? 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Pequeños errores que pueden ser muy grandes en un futuro.
1: Y yo siempre digo, si te importa tu dinero, escúchenlo bien, si te importa tu dinero, te tiene que importar quién te representa. Especialmente cuando estás haciendo una de las compras más grandes que vas a hacer en tu vida. Entonces, nosotros tenemos más de 2 décadas, hemos estado aquí por muchísimos años, tenemos toda la experiencia para poder ayudarlo, para poder representarlo, porque obviamente es importante, y en todo, ¿verdad? Cuando alguien te representa, un abogado, un agente, tú quieres que esa persona en verdad sepa más que tú, no que tú digas, este se me hace que ni sabe llenar el contrato.
2: Y una cosa muy especial es saber que aquí los consejos que se te van a dar, muchas veces no es porque queramos luego vender o venderte algo, son consejos constructivos que te van a ayudar a hacer y facilitar la forma en que tú puedes comprar una casa o vender una casa, porque muchas veces aquí nuestros clientes llegan a venir haciendo preguntas. Hay gente que no vamos a mencionar nombres, ¿no? Que te van a, lo único que quieren hacer es engancharte. Nosotros no queremos hacer eso, queremos que guiarte para que cuando tú llegues a vender o comprar una propiedad, sepas el camino correcto que debes de agarrar.
3: ¿Cierto? Claro, claro, por supuesto. De hecho, yo soy la voz de la experiencia en ese sentido. Yo cometí uno de los errores más comunes que se cometen, es quererte esperar. Cuando yo llegué a este país hace algunos años atrás y que comencé a trabajar en esta maravillosa oficina, igual decía, no, yo voy a invertir en mi país porque yo me voy a ir. Ya tengo 12 años aquí y no me pienso ir, entonces ya no voy a agarrar las propiedades como estaban en ese tiempo.
1: Pero sí invertiste, ¿verdad?
3: Invertí allá, pero no lo estoy disfrutando yo.
1: Correcto, y eso es algo que estabas platicando, de que muchas veces hacemos el error de primero invertir en otro lado y aquí seguimos rentando y allá alguien más está disfrutando.
3: Claro, o sea, tus bienes. Cosa que si hubiera sido al revés, si yo hubiera invertido aquí como estaban los precios en ese tiempo, actualmente yo quizás tuviera una ganancia hasta de 200, 300 mil dólares en mi propiedad. La pudiera vender y irme todavía mucho más a gusto, pero las cosas no fueron así por desidia. Todos cometemos el error, no lo sigas cometiendo más. O sea, ven, agenda una cita y revisa. Ya cometí ese error, ya invertí allá, ahora invierte aquí. ¿Qué nos pasó con estos clientes? Regresaron y ya vendieron su casa, van a aprovechar sus frutos.
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2: Aludiendo a lo que Marvy dice, yo tengo muchos clientes, es obvio que tengo muchos años en este negocio, que empezaron ellos a comprar, empezaron baratito, muchos de ellos, si algún día ellos me dan permiso de que comente las cosas que se han hecho, empezaron con muy poquito, ahora tienen propiedades, las casas donde viven nunca las hubieran podido comprar si no hubieran empezado a gatear luego.
1: Y sus negocios, caminar, porque de ahí abrieron negocios. De ahí sacaron
3: comenzaron
1: dinero,
3: amigos. Comenzaron a refinanciar.
1: Ese dinero, sí, platicando de refinanciar. Si usted tiene mucho, casi todas las casas ahorita, si usted compró en los últimos años, tienen ganancia. Y es importante porque esa ganancia podemos hacer una de dos cosas. Podemos usarla para bajar el pago de su casa porque el banco ya ve que no es un riesgo y reduce, nos deja la oportunidad de refinanciar para bajarle el pago, o podemos sacar el dinero y muchas veces les dejamos un pago igual o más bajito a lo que usted tiene. 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El único costo para ustedes, out of pocket le llamamos, viene siendo la evaluación, que vale como $600. De ahí en adelante, los costos están incluidos en el refinanciamiento, así que el banco nos paga, usted solamente paga su evaluación y podemos ajustarle el pago de su propiedad. O hemos, las últimas semanas, tú sabes, Marmi, hemos entregado cheques de 50, 100 mil, 75 mil, personas que ni siquiera pensaban que tenían ganancia en su propiedad. Incluso mis clientes que se fueron a retirar a México y regresaron hace unas semanas para vender una propiedad, ni se imaginaban cuánto valía la casa. Y se están llevando más de $300,000 de ganancia. Ellos ya se retiraron, dejaron su casa rentada cuando se iban a ir a México. Y ahorita están regresando y ya pues van a poder vivir cómodamente, si Dios quiere, por el resto de sus días. 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
0: Así es, ya lo sabe, familia, quiere comprar o vender, Perla Herrera te califica a la carrera. Perla, ¿todavía existen programas que ayudan con el enganche?
1: Claro que sí, amigos. Hay programas de asistencia para compradores que pueden ayudar con parte del enganche. De igual manera depende el programa y los costos. No todos califican igual, amigo, para estos programas de enganche, y muchas veces si tenemos el mínimo, que es el 3%, prefiero usarlo, porque casi todo el tiempo estos programas de Down Payment Assistance vienen con un interés un poquito más alto. Entonces ahí están, los podemos usar con mucho gusto si necesitamos usarlos, pero si tenemos nuestro propio enganche, pues siempre es mucho más preferible, porque nos dan un interés un poquito mejor. 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Y mucha gente, Héctor, confunde los costos de cierre con el enganche, ¿verdad?
2: Claro, la diferencia del enganche es el dinero que vas a necesitar. Tú, un ejemplo, ¿no? Si compras una casa de 400 mil, si el tipo de préstamo que estás haciendo es FHA, te van a pedir el 3.5% de enganche. Ahora hay muchos otros programas convencionales donde nada más te llegan a pedir el 3%. Los gastos de cierre son gastos que vas a tener con la compañía de título,
1: las escrituras,
2: el banco, todo eso, ¿no? Y esos gastos pueden ser de 8,000 hasta $12,000, dependiendo de
1: la casa. Que tú siempre, yo veo que claro, negocias para tus clientes, claro, mínimo $10,000, claro, que ya es dinero que ellos no tienen que
2: exactamente
1: traer.
2: Exactamente, son cosas que uno hace. Los riesgos que vas a tener muchas veces va a ser en hacer una inspección, que el 100% del tiempo les sugiero a mis clientes que lo hagan, porque es como comprar un carro, ¿no? Se ve muy bonito por fuera, no sabes cómo esté por dentro. Si haces una inspección, y yo soy bueno para negociar eso y llego a hacer cosas para que, prefiero, si no son cosas mayores en la propiedad, prefiero que te den dinero, porque eso te ayuda a tus gastos de cierre. Muchas veces, si sobra dinero de ahí, lo usas como parte de tu enganche. So, hay muchas formas de poderlo hacer. El chiste es de tener la mente positiva para ya cuando te decides a comprar una casa, de hacer las cosas concretas con una persona que tiene la experiencia para hacer las cosas una realidad.
1: Y eso es importante, la experiencia, como platicamos, si te importa tu dinero, te tiene que importar quién te representa. Porque, you know, yo veo muchas personas que no tienen ningún business, decimos, ¿verdad?, representando familias, y eso a veces lo barato sale caro, y como dice Héctor, nosotros tenemos más de 20 años de experiencia y no son en buenas, en altas y bajas. O sea, nosotros ya llegamos a ver, okay, a esta casa sí le vamos a poder sacar costos de cierre, ya tiene tanto tiempo en el mercado, lo más probable. Y usted necesita a alguien que pueda negociar agresivamente para usted, más que nada, ¿verdad? Que le consiga lo que usted necesita para que usted se ahorre ese dinero. Entonces, $10,000, oiga, pues son buenísimos. Héctor siempre se los consigue a sus clientes y él ya sabe hacer esas negociaciones para que le den ese dinero, no en todas las casas, y obviamente no es seguro, pero un 99% yo veo que Héctor siempre sale ganando en estas negociaciones. Entonces, la experiencia definitivamente es importante, amigos. Hace la diferencia, especialmente cuando usted se va a poner en manos de un profesional. Igual, no, si yo voy con un doctor, no es lo mismo, a lo mejor los dos tienen un título, pero no es lo mismo el que se acaba de graduar al que ya tiene 30, 40 años de experiencia haciendo cirugías, haciendo todo eso. O sea, porque ya va a saber, y los dos van a ser doctores, pero yo en mi persona, yo quiero a alguien que sepa. Decía mi abuelita, en la corte y en el hospital quiero ver canas, entonces
3: y tengo muchas.
2: Y que te explique las cosas correctamente, no nada más que te diga, no, fírmame aquí o te voy a mandar los documentos electrónicamente y ya los firmas. No, a mí me gusta que vengan ustedes a mi oficina y explicarles cosa por cosa de lo que están firmando, para que tengamos los ojos abiertos. Si no, si tienen alguna pregunta, me la puedan hacer ahí.
1: Y les voy a decir una cosa, amigos, en más de 20 años que tenemos sirviendo nuestra comunidad, no tengo ningún cliente que haya regresado a decirme, oye, los números que me dijeron no son los mismos, me los cambiaron. Eso no pasa aquí. ¿Por qué? Porque nos gusta ser transparentes, decirles cuánto van a ocupar, decirles su pago durante el proceso. Oiga, mire, señor Moreno, este va a ser su pago. ¿Cómo le parece? ¿Está bien? ¿Está mal? ¿Quiere comprar puntos? ¿Quiere dejarlo así? Todo eso le explicamos a los clientes porque yo pienso que es importante ser parte del proceso de la compra, venta o refinanciamiento de su propiedad. 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
0: Así es, ya lo escuchó, quiere comprar, vender o refinanciar, Perla Herrera te califica a la carrera. Perla, una pregunta. Fíjate que siempre lo hemos dicho, ¿cuántas llaves no has entregado a cuántas familias? Pero de todas esas familias, ¿alguien ha dicho, me arrepiento de no haber comprado mi casa?
1: Yo no tengo ninguna familia que me haya llamado para decir, no, me arrepiento de haber comprado una propiedad. No lo tengo porque los clientes que han comprado la propiedad, si han visto en algún apuro, la venden, la refinancian, es un bien para la familia. Al contrario, tengo clientes todo el tiempo que me vuelven a hablar y decir, ay, tú me habías dicho que comprara hace un año y no te hice caso. Tú me dijiste que comprara 5 años y no te hice caso. Ayer tuve una clienta que tenía su negocio, tenía muy bien sus impuestos, se fue a hacerlos en otro lado y ya pues no me le dejaron ganancias y ya no pudo comprar lo que ella quería. Y entonces el mejor momento, siempre la gente dice, ay, ¿cuándo es el mejor momento comprar, vender o refinanciar? El mejor momento es cuando tú estés listo, cuando tengas tu crédito, cuando tengas tu trabajo y cuando tengas las ganas y la posibilidad de hacer ese movimiento, porque pueden pasar muchas cosas. La gente cambia de trabajo, Dios no quiera, uno se enferma, pasan muchas cosas. 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
2: El que quiere, puede. Grábense eso muy, pero muy bien, porque esa es la única definición que van a tener ustedes para hacer la decisión más grande de su vida, especialmente si son la primera vez que van a comprar una casa. De aquí a un año, van a venir a agradecernos. Aquí tenemos muchos clientes que han llegado a esta oficina a darnos las gracias, sea conmigo, sea con Perla, con Víctor.
1: Cientos de Marvin, clientes. Muchos.
2: ¿Por qué? Porque tratamos de hacer lo correcto. No nada más es, mucha gente dice, no, pues que tú quieres vender porque quieres hacer dinero. No, estamos aquí primero para ver qué es lo que podemos hacer por la comunidad, para ayudarles que sigan adelante y que puedan progresar y hagan unas cosas que les convengan a ellos, en donde se sientan mejor, se sientan llenos de vigor, de saber que han hecho algo correcto. ¿Cierto? Yo no sé qué.
1: No, sí, definitivamente. Y no es solamente nosotros, aquí estamos y no nos vamos, ¿no? Tenemos 20 años, no nos estamos yendo. Y muchas, hemos visto muchos, cientos, miles de agentes de bienes y raíces agarrar su licencia y en los primeros 5 años ya no están.
3: Somos luchones.
1: somos tóxicos. Si nos cierran la puerta, nos metemos por la ventana. Somos tóxicos, ¿verdad?
3: Y también lo importante es saber que tú eliges la casa. O sea, tú eres el que eliges el precio, sino la casa que quieres comprar y más o menos el pago que quieres hacer mensualmente. De ahí se acomoda tu agente, se acomoda tu prestamista. Entonces, tú eres el que mira las propiedades, tú eres el que eliges más o menos cuánto es lo que quieres pagar mensualmente y se busca en el mercado. Tu agente es el que va a buscar en el mercado a lo que se acomode a lo que tú estás buscando.
2: Y una cosa muy importante, Marvin, es el hecho de que nosotros nunca te vamos a poner presión. Tienes que comprar esta casa porque ya tienes que comprarla, porque ya tenemos 2 semanas buscando casa.
1: No. O esta.
2: La idea es que tiene que ser al gusto tuyo, tiene que ser al gusto de tus posibilidades financieras. Y aquí estamos para ayudarte el 100%, si no yo, Perla, Marvi, Víctor, quien esté aquí, Ángel, todos estamos aquí por una sola cosa nada más, y es el servicio de poderte ayudar en que tengas la casa de tus sueños.
1: Y eso es importante, como le digo, si les importa su dinero, claro, les tiene que importar quién los representa, y esa es la razón que les damos toda la información de cuántos años tenemos. Y obviamente yo sé que es difícil tomar ese primer paso, pero sepan que nosotros hemos guiado a miles y miles de personas en los últimos 20 años a ser dueños de su propia casa, a miles de personas a refinanciar y sacar dinero para invertir en sus negocios, que nosotros siempre visitamos los negocios de nuestros clientes, claro, tenemos casas de cambio, restaurantes, o sea, cosas que han hecho muy padres, los hemos invitado a varios de ellos aquí a los programas. Para que ustedes puedan ver hasta dónde se puede llegar con una buena inversión, amigos. Así que no tengan miedo de tomar ese primer paso. Nosotros les vamos a explicar todo muy bien, los vamos a agarrar de la mano, les vamos a dar toda la información que usted necesite. Y lo más bonito de todo eso es de que no les cobramos absolutamente nada, ni por la consulta, ni por su crédito, ni por ayudarle a arreglarlo, ni por revisar los impuestos, ¿verdad, Marvin?
3: No, aquí todo se hace con la intención de que tú llegues a esa meta que es conseguir tu casa, con esa meta que es probablemente refinanciar para abrir un negocio, para pagar tus deudas. Todo se hace con el propósito de ayudarte. Si te dicen por ahí que la consulta se cobra, no, aquí nada se cobra. Tú dinos qué día puedes venir. Estamos aquí todos los, pues básicamente todos los días, Perla.
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2: Llueve o truene,
1: pues exactamente, esté frío, esté caliente, como esté. Lo importante es darle servicio a usted, y porque muchos clientes les encanta venir en persona.
3: Y que tu sueño sea prioridad, ¿no?
1: Eso sí, porque es importante que cuando tú ya te decidas, sepas que va a ser un proceso, que te van a estar pidiendo cosas, pero que vamos a estarte notificando de todo lo que necesites y vamos a llegar a esa meta juntos, amigos.
0: 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Como cada domingo, es un gusto que usted nos haya escuchado a través de esta emisora. Nos despedimos porque el tiempo se nos acaba. Muy buenos días, Perla.
1: Muy buenos días y gracias por su confianza, amigos. Gracias por su cariño y, sobre todo, gracias por permitirnos servirles.
0: Mi estimado Héctor Moreno.
2: Es un placer, como siempre, estar aquí con todos ustedes.
0: Marvi Zaragoza.
3: Muy buenos días. Como siempre, es un placer estar aquí con ustedes y compartir un poco más de mis experiencias.
0: Nos escuchamos. Hasta la próxima. Que

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0: Como siempre, su servidor William Luc, y les doy la más cordial bienvenida, donde cada semana les traemos información que puede hacer una gran diferencia para usted y su familia. Hoy nos acompaña un extraordinario panel de expertos en el tema de bienes raíces, así que le damos la bienvenida a Perla Herrera, reconocida broker de bienes raíces y especialista en préstamos hipotecarios, quien compartirá información sobre el mercado inmobiliario, programas para compradores y consejos para quienes desean comprar o vender una propiedad. Muy buenos días, Perla.
1: Muy buenos días, Las Vegas. Prepárense porque hoy tenemos un programa lleno de información, consejos y, por supuesto, todo lo que usted necesita saber referente a nuestro mercado inmobiliario. 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
0: Así también en cabina tenemos al hombre que entra en las negociaciones y no sale sin ganarlas. Estamos hablando de nuestro destacado amigo Héctor Moreno. Muy buenos días, Héctor.
2: Muy buenos días. Como siempre, el que quiere puede, el que no quiere nunca la va a hacer. Gusto en estar con ustedes.
0: Frases célebres de Héctor. Familia, también nos acompaña, pues tenemos la invitada especial a la empresaria y dueña de MJ Tax Services, lista para contarnos cómo puede pasar de soñar a comprar una casa. Marvi Zaragoza, muy buenos días, Marvi.
3: Muy buenos días, muy buenos días. Muchas gracias, muchas gracias. Para mí siempre va a ser un placer estar aquí con ustedes todos los domingos. Muchísimas gracias por sus invitaciones. Bendecido día para todos ustedes.
1: Oye, Marvi, te ven en TikTok. ¿Cuál es tu TikTok? Porque eres TikTok.
3: Sí se me da, sí
1: miles
3: se me da.
1: Y miles y miles de seguidores, ¿eh? Y mucha gente te sigue, mucha gente te comenta y a veces llegan y dicen, ¡ay, te vimos en el TikTok!
3: De verdad, ya sé. ¿Quién iba a pensar que a esta edad?
1: ¿Quién iba a pensar que ya de vejez viruela?
3: Ya de vejez viruela, pero ahí compartimos experiencias y un poco de la vida diaria, pues. Cómo uno puede lograr sus sueños poco a poco, comenzando a cambiar un poco tus hábitos, tus malos hábitos de ahorrar dinero, tus malos hábitos de no escuchar a los expertos, ¿ah?
1: ¿Cuál entonces, es tu TikTok, pues?
3: Marvi72.
1: Ahí
3: me pueden encontrar, Marvi72, para que me sigan.
1: El mío es @perlaherreracasas, amigos, para que nos sigan en el TikTok. Ahí vean nuestros chistecitos que hacemos.
3: Nuestros chistecitos.
1: Nuestros lives que nos echamos, ¿eh?
0: Pues continuamos con nuestro tema de bienes y raíces y empezamos, como dicen por allá, rajando, entrando y rajando leña.
1: Así es.
0: Mi estimado Héctor, yo quiero comprar una propiedad, una casa. ¿Puedo comprar casa si tengo muchas tarjetas de crédito?
2: Mira, honestamente, el tener muchas tarjetas de créditos puede ser algo que muchas veces te puede debilitar en lo que vas a querer comprar. Lo más importante es saber qué tarjetas de créditos vas a cancelar. Pero para hacer cualquier cosa tienes que hablar con una persona, con un prestamista aquí de la compañía que te va a dirigir por el camino correcto. Porque no nada más es de

0: decir, bueno, ya la voy a cancelar esas tarjetas.
1: Muchas no, veces ya no debes de cancelar decir, esas tarjetas.
0: Muchas veces el prestamista te va a decir a ti, este es el paso correcto que debes de hacer para poder comprar una casa.
1: Error
0: correcto.
1: Que hace mucha gente es esa, Héctor, como lo comentas, viene siendo pagar la tarjeta y clausurada para no volverla a usar. Pues ahí se fue el crédito que hiciste, 2, 20 años, 10 años, y el crédito baja.
2: Desapareció como tu ex.
1: Ah. Y a veces también el error ese viene siendo hablarle a las colecciones, que ya son viejas, que ni siquiera te están afectando, y ya tú les hablas para recordarles que sigues vivo, que sigues aquí y que dispuesto a pagar.
2: Oye, aquí estoy, por favor, recuérdame.
1: Recuérdame bonito. Y ellos ya entonces vuelven a reportar esa colección que a lo mejor ya no te reportaban hace 5 años y otra vez baja tu crédito.
0: Por
1: entonces,
0: eso es importante. Cuando ya deciden ustedes comprar una casita, es hablar con una persona, con un experto que les va a guiar por el camino correcto, qué es lo que tienen que hacer para que no, como lo dice Perla, ¿no?, caer en ese abismo en donde van a cometer errores que no deben de cometer.
1: Si les importa su dinero, amigos, les tiene que importar quién los representa. Eso es lo más importante. 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
1: Se ocupa dinero, a mí no me importa, para que ocupe dinero usted,
2: si usted
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2: Ocupe, llámenos, aquí le vamos a ayudar.
1: Aquí le podemos ayudar. Y el único gasto que usted tiene de su bolsillo viene siendo la evaluación, que son como $600. Así que, oye, les hemos ahorrado a los clientes muchísimo dinero. Yo veo en las aplicaciones 300, 500, se han ido con cheques de 50 mil, 70 mil y se han quedado con el mismo pago que tienen y ni siquiera sabían que tenían esa ganancia en la casa.
2: Exacto, por eso es importantísimo que si usted tiene un plan de hacer algún tipo de gasto, quiere pagar deudas, quiere pagar los 15 años de su hija, se quiere ir de vacaciones con mi hijo Perla, llámenos y agenda una cita, aquí lo vamos a recibir, pero es muy importante que usted sea claro con sus cosas personales, pues, que traiga la documentación para que todo salga fluido y rápido, ¿no? Mañana quizás sí te lo lleve. No, si estás, hoy por favor necesitamos que nos traiga los documentos.
1: Y eso es importante porque laqueamos intereses, déjenme le digo la importancia de eso, ¿ok? Hay a veces locks de 15 días o de 30 días. Pero muchas veces nos dan un mejor interés cuando laqueamos a 15 días, ¿ok? Eso significa que tenemos que hacer todo de volada. Usted tiene que traer lo que, si Marvin le marca, talones de cheque, lo que esté pidiendo el banco, hay que estar al 100, al millón para
2: al
1: este
2: millón
1: tipo
2: por
1: de
2: ciento.
1: Transacciones. Sí, no podemos estar durmiéndonos en los laureles. Ay, cuando descanse, el miércoles se me hace de la semana que viene. Hoy no, tengo una cita médica. No, eso no. Tenemos que estar en caliente para poder hacer las cosas y que usted se beneficie de ese interés que le estamos laqueando. 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Y es súper importante, amigos, que ustedes hagan todo durante el tiempo de las diligencias en las compras del contrato, ¿verdad, Héctor?
0: Claro, como lo dice Perla, es importantísimo Invertir para ganar, invertir para ganar. Y cuando entremos en contrato es sumamente importante que hagamos las cosas como se debe de hacer. Todo es tiempo sensitivo.
1: Sí, correcto.
0: Si no lo hacemos de esa forma, muchas veces arriesgamos a perder el dinero que hemos dado.
1: Y eso es importante porque, bueno, todo es importante. En Bienes Raíces, por eso usted se tiene que dejar que guiar por los expertos y en cuanto le pidan las cosas, hay que darlas.
2: La disposición de todos es muy importante aquí. O sea, yo traigo el plan de hacer algo, me dispongo a hacerlo. O sea, ya, ¿qué es lo que necesito?
1: Ejecutar.
2: No son las cosas como hace 15 años, no lo son. Es más, ni siquiera son las cosas igual que hace un año. No, las cosas cambian. Entonces, de repente dicen, pero a mí no me pidieron nada hace 15 años. Sí, hace 15 años, pero actualmente las regulaciones son diferentes, lo sabes, Perla.
3: Los requisitos son entonces, diferentes.
2: Y los requisitos son diferentes.
0: Más. Quiere, puede.
2: Entonces, nada más es que tú digas, ok, no sé qué es, explíquemelo. Y aquí se lo van a explicar qué es ese documento, para qué se necesita, para que usted se saque de la duda y pueda pues trabajar más fácilmente.
1: Sí, y nosotros, créame que les explicamos todo. Tengo clientes que vienen aquí a la oficina y les ayudamos hasta conectar su luz, su gas, su agua, hablar al seguro social, porque a veces no saben. Nosotros los guiamos y por eso muchos de nuestros clientes les gusta venir a nuestras oficinas, porque siempre vamos a estar aquí disponibles todo el tiempo. Siempre les decimos que si es posible, hagan cita para que no tengan que esperar, pero si usted viene sin cita, lo vamos a atender. Aquí todo el mundo se le atiende, todo el mundo se le da el servicio, y aquí es importante que usted sepa que son familia con nosotros, así que...
0: Sacar relaciones perdidas.
1: ¡Ah, sí, exacto! Aquí hago de todo.
2: Toda una investigación.
1: Muchas veces estoy intermediaria porque dicen, pues no quiero hablar con mi ex marido, le puedes hablar tú y ahí... Bueno, o sea, aquí le ayudamos en lo que usted necesite para llegar a la meta. No es, no estamos de cookie cutter, ¿no? ¿Y cuál es la razón que hacemos eso? Yo trabajaba en un banco muy grande, no voy a decir cuál es, pero es uno de los bancos más grandes que existen. Y ahí, si tú no cabías en este cuadro, no calificabas, adiós, bye bye. Entonces, si tú no sabías cómo sacar tus documentos del Seguro Social, declinado.
2: Es tu rollo.
1: Si, eso es tu rollo. Si tú no sabías que tienes un child support y no sabes cómo hablar al Office of the Attorney General, es tu rollo también. Entonces, cuando ya abrí esta compañía, o sea, estamos enfocados en asistir en todo lo que sea necesario para llegar a la meta, lo que sea necesario. Y estamos aquí para ustedes. Y créame que nosotros sabemos que los clientes tienen opciones y por más de 20 años regresan nuestros clientes con nosotros, gracias a Dios. Este año tuvimos el honor de haber sido nombrados la mejor agencia de bienes raíces. Tenemos ahí enfrente nuestro award. Y eso viene... Porque imagínense, después de 20 años tratamos de hacer lo mejor, como dice Héctor, de corazón y con toda la actitud del mundo, porque nos gusta lo que hacemos y más que nada porque tenemos muchísima experiencia y nosotros sabemos guiarlos, no porque seamos muy inteligentes, sino porque ya fuimos tontos en toda la vida. Entonces, ahorita ya podemos darle toda esa sabiduría de tantísimos años de poder, si no se vaya por acá, no se vaya por acá, mire, no haga esto, y lo vamos a guiar para que usted pueda llegar a la meta de tener su casa de la mejor manera y de lo más fácil posible.
0: La paciencia es un don.
1: Eso que ni qué.
2: No mío.
1: No mío, pero sí es un don. 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Oigan, les cuento un chismecito de bienes raíces.
3: Viene.
1: Vamos
3: esos son
1: a
3: los que
1: tener...
3: me gustan. Si es chisme, aviéntamelo.
1: Vamos a tener a alguien de la familia Derbez visitándonos aquí en Las Vegas, viendo el mercado de bienes y raíces con nosotros. Y qué emoción, porque a nosotros nos encanta divertirnos con nuestros clientes, así que esperamos tenerlo en cabina, esperar compartir eso con ustedes.
2: ¡Qué felicidad!
1: Así es. Entonces, imagínense, para mí es un orgullo que las celebridades nos hablen para poder representarlos cuando hacen una compra. Igual tuvimos aquí a la güera de Horóscopos de Durango. Sí, ahí pueden ver todo eso. La encanta, le mando un fuerte besote. Así que, amigos, nos encanta lo que hacemos. Somos buenísimos en todo lo que hacemos. Ay, ah,
2: si no claro, pero yo, ¿quién me va? Sí, por supuesto, es tanta la experiencia que te diste cuenta de todas las necesidades que tiene la comunidad y por eso todo está en un mismo espacio. O sea, somos la familia.
1: La familia peluche.
2: Aquí hacemos de todo. Ah, que necesita nada para allá.
1: Sí.
2: Da dos pasos y ya tiene un experto de cada tema. Ya. Así que no tiene que ir a muchas partes, solamente tiene que venir aquí y aquí va a encontrar a los expertos en todos los temas.
1: Aquí encuentra de todo. Ocho, decimos.
2: Tiktoktera, bienes raíces, préstamos, taxis, de todo.
1: Y es importante, como le decimos, porque aquí tenemos la experiencia y nos da muchísimo gusto que. Tenemos gente que, o sea, tanta personalidades muy famosas que nos vienen a buscar para comprar sus propiedades aquí, tanto como todos nuestros clientes que están comprando y nos fascina lo que hacemos. Gracias por su preferencia, gracias por permitirnos ser parte de ese sueño americano que todos luchamos por tener. 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
0: Me voy a poner a llorar de alegría.
2: Hoy es un día para dar las gracias. Hoy es un día para dar las gracias. Definitivamente sí, porque es un maravilloso domingo. Y les damos las gracias de todos estos años, ¿verdad?
1: Muchísimos años de carrera, muchísimos años de altas, de bajas, de mercados locos, de mercados que a veces, o sea, tenemos más de, ya vamos para 24 años y yo y Héctor platicamos, ¿te acuerdas de ese mercado tan loco? Que donde estábamos dando 20, 30 mil dólares arriba y
0: 60, 70 mil llegué yo a dar. 60,
1: 70 mil dólares.
2: Recuerdo.
0: Lo que ha pasado es que aquí te haces. Yo me acuerdo que yo era mucho más alto, ¿eh?
1: Ah.
0: Pero este negocio.
1: Pues yo mucho más delgado.
0: Te achaparra, te haces flaco, no. Pierdes el pelo. A mí.
2: Yo no tenía canas. No tenía canas.
0: Mira, Barbie también. Barbie,
2: ahora, yo me veo mejor. Como los vinos. Nada más con un poco más de canas.
0: Más rizos.
1: Y por eso es importante, amigos, como siempre les decimos, aquí estamos con toda la actitud del mundo, poder guiarlos, denos la oportunidad para que usted vea, y si sí lo logramos,
2: y si sí se logra. Se logra con paciencia, como dice nuestro queridísimo amigo Héctor, con paciencia se logran las cosas. Obviamente, todos cometemos errores en la vida y probablemente cometiste el error de afectar tu crédito, muchos errores cometemos. Soy una de esas personas, pero si uno tiene el compromiso de comenzar a arreglar esos errores y te dejas guiar por los expertos, que esta oficina está llena de expertos, lo vas a lograr. Quizás no mañana, quizás no el siguiente mes, pero sí dentro de 2-3 meses vas a arreglar toda tu situación personal y lo vas a lograr.
1: Yo vi una anécdota que decía, o sea, en 5 años vas a llegar a algún lado, pero ¿a dónde? Estás tomando pasos para saber a dónde vas a llegar.
2: Lo que vas sembrando ahorita.
1: Vas a llegar. Y vas a llegar a estar igual si no tomas cambios ahorita, ¿verdad?
2: No, es que usted me dijo que en ese momento no calificaba. Sí, yo sé que no calificó en ese momento porque su crédito estaba mal. Pero arréglenlo y lo va a lograr. O sea, el chiste es comenzar a darse cuenta.
1: Y los clientes, o sea, que se aferran a poder hacer las cosas, créanme que lo logran. 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
3: Así es, márquele a Perla Herrera que te califica a la carrera. Mi estimado Héctor, para las personas que a veces de repente cambian de trabajo, ¿puedo comprar si recientemente cambié de trabajo?
0: Mira, si cambiaste de trabajo y es un trabajo que básicamente hacías lo que tú hacías antes, no va a haber ningún problema. Muchas veces aquí en esta oficina hay formas en que el prestamista puede hacer lo posible, hace lo posible, lo imposible posible.
1: Sí.
0: La idea es de que tú decidas hacer el te pongas esa flechita en tu corazón y digas, ya voy a invertir, voy a comprar y se puede hacer.
1: Y cuando los clientes cambian de trabajo, nomás ocupamos su nuevo talón de cheque, claro, donde usted se cambió para poder seguir el ingreso que usted tiene. El único problema que pasa en los cambios de trabajo, si usted está comprando casa, escúchenlo bien, es si usted se va de un W2 a un 1099. Si usted cuitea su trabajo y decide abrir su negocio, ahí ya es otro rollo completamente, porque ahí el banco ya va a querer un historial de un 1099, de que usted haga sus taxes como propietario, y nos vamos a tener que esperar hasta tener ese requisito, ¿verdad, Marvin?
2: Sí, claro. Por eso es importante que antes de tomar una decisión como esa, esperarte. ¿Sabes qué? Ya quiero comenzar con mi negocio propio, ya me quiero cambiar de trabajo, déjame asegurarme, me espero 2-3 meses más, voy a la oficina, hace una cita, se consigue la propiedad, y después de que usted ya tenga las llaves, ya esté su casa, ya esté disfrutando, ahora sí ya se puede ir. Para asegurar, pues.
0: Lo hemos hecho aquí.
1: Sí, siempre lo hacemos, pero ese viene siendo como el setback si hay un cambio. De ahí en adelante no tenemos ningún problema, y más si usted está cambiando de trabajo y le van a pagar más. Excelente. Y uno tome esas oportunidades. 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
3: Perla, ¿y se puede usar un familiar para ayudarme a calificar?
1: Amigos, sí. Usamos lo que llaman non-occupant cosigners. He usado todo el tiempo, a veces padres que viven en otro estado, hijos que viven en California, no van a vivir en la casa y el banco sabe, se llama non-occupant, y podemos poner 2-3, hemos puesto cuando el ingreso.
0: 5 hemos puesto.
1: Sí, hemos puesto hasta 5. Oh, este, wow. Sí, hemos puesto
3: aunque
1: hasta
3: no
1: cita.
3: Vivan aquí en Las Vegas.
1: Sí,
3: aunque
1: sí, no vivan aquí. Sí, ponemos otras personas en el para ayudar a solventar el crédito y el ingreso de la casa que quiere el cliente. Entonces, hay maneras, hay programas, existen posibilidades, solamente tenemos que analizar dónde está el crédito y qué nos está faltando. Es como un rompecabezas, así
2: se
1: lo vamos
2: armando. Se
1: pone
2: el mapa y se va armando el rompecabezas.
1: Se va armando, entonces eso es lo importante. Como dice Marvin, a lo mejor no lo hacemos en un día, si está muy complicado el expediente, lo hacemos en un mes, lo hacemos en dos, pero de que lo hacemos, amigos. 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
3: Perla, pero ¿qué pasa si las tasas de intereses bajan después de que compre?
1: Pues excelente, amigos. Si usted compró su casa y bajan las tasas de intereses, usted ya tiene la propiedad, y por eso existe el refinanciamiento, donde ajustamos ya el interés. Si el interés bajó al 5.5 y usted tiene un 6.5, podemos ajustar al nuevo interés. Por eso es el refinanciamiento. Entonces, por eso yo siempre le digo a los clientes, agarren la casa primero, y ya después de ahí, si estamos buscando un interés más bajo, lo hacemos a través de un refinanciamiento. Y cuando compramos casa, hacemos lo mismo. Yo siempre trato de que los clientes, tú sabes, no paguen puntos, porque muchas veces no tiene caso. A veces los puntos nos salen 5,000, 6,000, 7,000 dólares por bajarnos un punto, medio punto.
0: Y no vale la pena.
1: Y no vale la pena a veces, porque podemos esperarnos to ride the market, y en ese momento ajustar el interés con un refinanciamiento. Si usted tiene casa, si usted compró casa hace 2-3 años y quiere ver la posibilidad de ajustar su interés para ahorrarse 200-300 dólares, lo que se puede ahorrar, con mucho gusto aquí le podemos ayudar. 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
3: Que Perla Herrera te califica a la carrera.
0: Y somos bilingües.
3: Así es.
1: We speak English.
3: Yes, I do.
1: Yes, I do. Oh, como, como el otro día que pasó una señora aquí, estaba ocupada, Barbie enfrente. ¿Y qué te dijo, Barbie? ¿Qué dijiste? Yes, yes, yes.
2: Yes, yes, very happy, very happy.
1: Very happy, very happy.
2: Me agarró desprevenida, por favor.
1: Somos bilingües, exacto.
2: Happy, happy.
3: Así es, familia.
1: Happy, happy.
3: Perla, estamos hablando sobre el refinanciamiento y para las personas que nos están escuchando en este momento, ¿qué es refinanciar una casa?
1: Bueno, básicamente, Willy, es reemplazar el préstamo hipotecario actual que tienes con un nuevo con mejores términos. Dependiendo del objetivo, porque puede ser para cambiar las condiciones del préstamo, reducir el pago de la casa o sacar parte de la ganancia de la casa. Eso es lo que es un refinanciamiento. Muchas veces lo que hacemos es que refinanciamos al cliente para sacar dinero de su propiedad que tiene ahorita y con eso compramos otra propiedad, ¿verdad, Héctor?
0: Claro, sí. Claro. Tienen que invertir. La idea de comprar una propiedad es, claro, para vivir en ella, pero llega un momento en donde tener ese dinero ahí dormido, como así lo decimos, porque no le está haciendo nada ese dinero ahí, no le está sacando nada. Entonces, la idea de refinanciar es sacar dinero de esa propiedad, si se puede, y usarlo para comprar otra propiedad, que la usen como inversión y poco a poquito van haciendo su nidito, su bolita de oro para claro. que de aquí a 15, 20 años tengan ustedes un futuro mucho más grande del que tienen ahorita.
1: Exacto.
2: Y eso estamos hablando de todas las edades. Fíjate que yo le estaba comentando esto a algunos amigos que son jóvenes, que son amigos de amigos. Le digo, bueno, tú vives todavía con tus papás, tienes un buen trabajo, estás comenzando a crear algo, no tienen la necesidad de salirte. Compra una casa y déjala a la renta. Invierte ahorita en ti que tienes 22, 23 años. Comienza a crear un futuro mejor. Ahorita, si no tienes la necesidad, la pones a la renta, sigues viviendo con tus papás, pero ya comienzas a tener algo para ti. En lugar de, bueno, tú puedes ir a hacer lo que tú quieras con tu dinero, pero he visto muchos chavos que les dije, en lugar de ir a endeudarte con una camioneta de $100,000.
1: Hoy hemos visto pagos hasta de $1,500.
2: No, ya puedes comprar tu casa, invierte en algo para ti. No hay necesidad de que tú vivas ahí porque ya sigues viviendo con tus papás. Pero comienza a crear un futuro para ti mismo.
1: Un granito de arena, un condominio, un townhouse, sí, lo que tú
2: sí,
1: quieras.
2: Sí, en lugar de irte a comprar esa mamalona, esa camionetona, uh-huh. que los veo a todos con sus camionetotas con pagos de $1,500 y le digo, ya con eso hubieras podido comprar una propiedad que te va a dar más dinero en un futuro.
0: Y después puedes tener lo que tú quieras.
1: Claro, porque ya es como la piedrita para cruzar el río, ¿no?
2: Claro.
1: Eso es importante, pues, porque tienes que jueguen Monopoly, amigos. Ese comienza juego a crear. Te enseña a cómo, ¿verdad? A hacer esos cambios, a cómo construir. Cómo invertir, y eso es importante, que ustedes ahorita, si tienen un trabajo estable, como dice Marvy, no necesitan moverse donde están, perfecto, no lo hagan. Inviertan, compren algo y déjenlo rentado para que el momento que ustedes digan, ok, ahora sí voy a comprar mi casa, eso lo venden y ya con eso sacan para su enganche, ya tienen historial también de mortgage, o sea, muchas cosas buenas y aquí les podemos ayudar a hacer eso, amigos. 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
3: Bueno, Perla, el tiempo se nos acabó, fue un gusto que nos hayan escuchado. Como siempre, domingo a domingo, aquí estamos listos para darle información sobre bienes raíces. Perla, muy buenos días.
1: Muy buenos días, amigos. Muchísimas gracias por dejarnos entrar en su espacio cada domingo. Cada llamada, cada mensaje y cada familia que confía en nosotros nos recuerda por qué seguimos aquí.
3: Así es, mi estimado Héctor Moreno, muy buenos días.
0: Muy buenos días y como siempre es un placer estar aquí con todos ustedes.
3: Marvy Zaragoza.
2: Muy buenos días, como siempre es un placer compartir mis experiencias. Cuídense mucho, bendiciones.
3: Nos escuchamos hasta la próxima. Feliz domingo, familia.
1: Feliz domingo.
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1: Hola, nacos. Soy el Pirurris, o en inglés, Pirurration. Bienvenido a su programa de información de venta, compra o refinanciamiento de casas con Perla Herrera, que te califica a la carrera. Nos acompaña, como siempre, Perla Herrera, dueña y broker de la compañía de bienes raíces Perla Herrera Realty.
2: Muy buenos días, Pirurris, y muy buenos días a todos nuestros Radio Escucha. Y gracias por estar con nosotros en este que es su programa de bienes y raíces. Les traemos toda la información que usted necesita para saber qué está pasando aquí en nuestra hermosa ciudad de Las Vegas.
1: También nos acompaña Ángel Herrera, realtor de la misma compañía.
3: Muy buenos días, Pirurris. Estoy muy agradecido por estar aquí con ustedes el día de hoy.
1: No te pongas nervioso. Somos iguales.
3: Somos iguales, Pirurris.
1: Diferentes tribus nos amamantaron, pero somos iguales.
3: Exacto. Sí. Muchísimas gracias.
1: No, hombre, para servirte, Naco. ¿Quieres comprar, vender, refinanciar? 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Perla, como ya es costumbre, nos puedes dar el resumen de compra y venta de casas en Las Vegas, porque yo, Juan Camaney, me quedé en la baba.
2: Claro que sí, amigos. Pues como ya todos sabemos, Las Vegas está creciendo explosivamente en estos últimos 2 años, con bastantes eventos que hemos tenido aquí en Las Vegas. La ciudad sigue creciendo, amigos. 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Bien importante, tenemos más de 20 años dando servicio a nuestra comunidad hispana aquí en Las Vegas. La ciudad está creciendo y ahorita todavía es el momento de poder conseguir una propiedad buena, bonita y barata. Pero en unos cuantos años, en verdad, como está creciendo la ciudad, se va a hacer un poquito más complicado. Si usted ahorita no sabe si puede calificar para una casa, usted no se autodescalifique. 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
1: Fíjate bien, Naco, fíjate bien, hazlo ahorita, porque es probable que se acabe todo rápido, porque está un ritmo veloz, veloz, veloz. 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Así que no te esperes y te quedes en la baba. ¡Abu! Ángel, ¿qué consejo les das a las personas que sueñan tener su propia casa, pero aún no se deciden? ¿Cuándo va a ser el momento ideal? Dime.
3: Bueno, Pirurris, el momento ideal y preciso es aquí y ahora. Y como dice el dicho, no dejes para mañana lo que puedes hacer hoy. No dejemos que esta oportunidad quede en un sueño. 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
1: 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Perla, si las personas ya tienen casa, como yo, que tengo muchas, pero desean comprar otra, dime cómo le pueden hacer.
2: Claro que sí, Pirurris. Pues si usted ya tiene su casita y desea comprar otra porque a lo mejor ya creció su familia, o necesita una... He tenido muchos clientes que tenían una casa de dos pisos y ahorita quieren una ya de un piso. 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Si usted ya tiene una casa, eso no significa que usted no puede entrar como primer comprador para otra propiedad. Obviamente tenemos que ver cuáles son las circunstancias, pero muchas veces lo podemos hacer como se llama departing residence, lo que significa que esa casa ya en estos momentos pues no le sirve a su familia, ya usted necesita algo más grande y pues lo podemos calificar. Y no con mucho enganche. Eso no todo el tiempo lo podemos hacer, pero si usted califica, nosotros tenemos todos los programas para hacer eso. Ya usualmente ya dejamos la casita que usted tiene rentada para que así mismo con la renta se vaya cubriendo el mortgage que usted tiene en esa casa y usted ya se pueda mover a su nueva propiedad. 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El Pirruris, cada que viene a Las Vegas, compra una propiedad nueva, así que él viene y paga en efectivo, llega con su helicóptero y no tiene problema, ¿verdad, Pirruris?
1: Sí, si no tengo efectivo, con brillantes.
2: Ay, pues, como sea, pero él se hace de sus propiedades, ya tiene muchísimas y pues eso es lo que queremos que haga usted también puede, amigo. 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
1: Ángel, ¿qué documentos deberían juntar las personas para traer a su consulta con ustedes?
3: Bueno, Peter Ration, los documentos que se necesitan para el prestamista serían una forma de identificación, los últimos 2 años de taxes, los últimos 2 cheques del trabajo y su estado de cuenta. Y nuestras consultas son gratis. Compra su casa este año. Pregunta para Perla, porque también muchos clientes nos preguntan, ¿cuántas personas pueden estar en un préstamo?
2: Claro que sí, amigos, como está diciendo Ángel y el Pirruris, sus documentos son los básicos de taxes, talones de cheque y su ID, y hemos tenido hasta 6 personas en un préstamo.
3: Wow.
2: Entonces, no es necesario que solamente estén 2 personas, incluso si usted tiene un familiar que a lo mejor no vive aquí, vive en otro estado, pero quiere ayudarle a comprar casa, y tiene las posibilidades de poder mandar sus documentos para revisarlos con muchísimo gusto, lo podemos hacer. 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Querer es poder, ¿verdad, Pirurris?
1: Eso es más que suficiente, Perlita.
2: Es importante, porque si usted no quiere, entonces así no se puede.
1: Ah, no, si usted no quiere, yo sí quiero.
2: Si usted no quiere, yo sí quiero, dice. 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
1: Perla, esta es una pregunta para las personas que quieren vender su casa, pero no están familiarizados con el proceso de la venta de una propiedad y no quieren malbaratar su inversión. Es de nacos que con tanto sacrificio han logrado tener. Ustedes, ¿cómo les ayudan al momento de vender una casa? Si ustedes no pueden, yo a ti te presto.
2: Claro que sí, muchas gracias, ¿eh? Pero definitivamente, si usted quiere vender su propiedad, es importante hacerle lo que llamamos nosotros una evaluación. Un evaluador que nos dé exactamente cuál es el valor de la propiedad. Porque de ahí podemos determinar los números reales que usted va a recibir y de ahí obviamente ver cuánto vamos a poner para el enganche de la otra propiedad, o así ya podemos darle lo que llamamos un net sheet. Si usted quiere vender su propiedad, una evaluación es súper importante. No, nuestra compañía la cubre completamente gratis para usted. Nosotros pagamos un evaluador para que el evaluador le dé el precio de la propiedad y no estamos solamente dando un estimado de lo que pensamos que su propiedad vale. 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
1: Ángel, la pregunta que es el eterno pretexto para dejar de invertir en su propia casa de los Najos es: ¿espera que bajen los precios de las casas?
3: Bueno, amigos, primero que nada, Las Vegas ahorita es el mejor lugar para invertir su dinero por todos los proyectos que nos van a llegar aquí en todas partes de Las Vegas. Pero no esperamos que bajen los precios por la razón que la ciudad está creciendo muy rápido y no tenemos suficiente inventario. 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
1: Perlita, ¿qué es lo principal y el primer paso para empezar la búsqueda de su propia casa? ¿Nos dices, please?
2: Claro que sí, amigos. Lo principal que siempre platico con ustedes es que ustedes tengan las ganas de hacerse de su propia casa. 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
1: Perla, ¿qué tan difícil está comprar casa en este mercado tan competido?
2: Claro que sí, amigos. Pues miren, este mercado definitivamente, como platicábamos, se está moviendo muy rápido. Entonces, es importante que si usted está comprando casa y está activo en la búsqueda, que salga en cuanto las propiedades salgan al mercado. Si ustedes ven una casa, es importante hacer el tiempo de verla, si es posible, ese mismo día o el día siguiente, para que no les ganen la propiedad, especialmente si usted necesita costos de cierre. A pesar que estamos en un mercado de vendedores, aún estamos consiguiendo para nuestros clientes muy buenas oportunidades. No es nada fácil, pero contar con nuestros agentes que tienen tanta experiencia, en verdad que hace la diferencia. Ahora más que nunca, usted necesita un agente que realmente conozca y sepa cómo guiarlo. Amigos, nosotros tenemos más de 20 años en este negocio. Esto es lo único que hacemos. Nuestros agentes se dedican 100% a darle el servicio que usted y su familia necesita y se merece. Porque si usted ahorita está trabajando con un agente que a lo mejor lo hace part-time, va a ser muy difícil que usted consiga una propiedad. Es importante que estén activos, las casas salen todos los días.
3: Cada cinco minutos.
2: Sí, sí, y que no se desanimen. Mientras no se desanime el vendedor, usted como cliente no se desanime. Porque ahorita a lo mejor tenemos que meter 5 o 10 ofertas, pero no hay familia que hayamos tenido aprobado que no les encontremos casa si ellos han tenido las ganas de, pues obviamente, de hacer sus ofertas. Y nosotros estamos aquí para guiarlos. Créame que estamos en la mejor disposición para que usted haga ese sueño americano de tener su casita aquí en nuestra hermosa ciudad de Las Vegas una realidad. 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Incluso nos hacen toda la misma pregunta, pero Pirurris, ¿tú por qué inviertes aquí en la ciudad de Las Vegas? ¿Qué le ves a esta ciudad? A la ciudad.
1: Mira, primero, me gusta mucho. Segundo, todos estos terrenos serán de papi. Y ahora, de aquí para 50 hectáreas a la derecha, a la izquierda, al oriente y al poniente, también. Es más, me están dando ganas de comprarte tu oficina, Perla.
2: Sí, muchas gracias, gracias, Pirurris. Pero como dice el Pirurris, la ciudad de Las Vegas es única. Toda la gente de todas partes del mundo viene aquí.
1: Ah, no, sí, eso es definitivo.
2: Entonces, es importante que si usted está aquí, usted está viendo el crecimiento que está teniendo nuestra ciudad, usted haga su inversión. 702-277-4994, 702-277-4994. No salga y compre su carro primero. Ahorita estaba regañando al Pirurris porque salió, se compró un Lamborghini convertible y estábamos... ¡No me ves feo!
1: ¿Te has subido alguna vez en uno de esos?
2: ¡Claro que sí! Pero primero, o sea, que la gente no salga.
1: Mira, niña, te voy a enseñar. Yo ya cambié ese querido verde. No, si quieres te invito a dar una vuelta aquí por todas Las Vegas.
2: Ok.
1: Ya no en cochecitos, no.
2: No, no.
1: En el avión que le compró mi papá a López Obrador.
2: Ah, no, no, pues sí, es otra cosa, no, no. Pero que no se salgan a comprar un avión sin antes comprarse la casa.
1: No, vamos en el avión a ver la casa o el terreno.
2: Ay, ya ves, hay niveles. Aunque el piso es parejo, hay niveles, ¿verdad?
1: Eso tienes toda la razón. Porque hay cada guasnate frijolero.
2: 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Después la camioneta, después todo lo que usted se quiera comprar, pero primero haga su inversión. Primero, para tener dónde parquear el carro. Porque a veces sale del carro y no tenemos dónde meter el carro.
1: Ah, no.
3: Exacto.
1: O sea, si no te infracciona.
2: Sí, sí, sí. 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
1: Ángel, en estos momentos, ¿ves compradores jóvenes como tú invirtiendo en una casa?
3: Sí, Pirurris. pero me gustaría ver muchos más jóvenes aprovechando la oportunidad de comprar su primera casa. Yo pienso que a veces las personas sí quieren casa, pero quieren encontrar la casa perfecta. En real estate no trabaja así. Yo compré mi primera casa a los 18 años y la tercera antes de los 21 años. Hay que comprar algo, aunque no sea la casa perfecta, pero para empezar a hacer equity.
2: Sí, y como explica Ángel, eso es una de las cosas que vemos que tenemos que platicar con los clientes, es de que tu primer casa a lo mejor no va a ser la casa ideal que tú sueñas con tener, pero definitivamente tenemos que tener algo con que empezar. Si usted califica para un condominio, para un townhouse, para lo que sea, anteriormente decía la gente, ay no, pues voy, me voy a esperar a calificar hasta la casa que yo quiera, pero ahorita como se ve el mercado, no, o sea, usted va a tener que tener una casita, una inversión para poder subir y escalar de eso. Exacto. Ya después venderla y sacar esa ganancia para poder ya comprar su propiedad. Tengo clientes que, you know, compraron un condominio, después subió un poquito de valor, les compramos un townhouse que es un poquito más grande que un condominio porque tiene un garage, y ya después este año ya pudieron, con la plusvalía de los últimos 5 años, comprar ya su casa nueva. Entonces, si ustedes nos siguen en nuestras redes sociales, damos muchísimas llaves, tratamos de poner todas las fotos de nuestros clientes. ¿Para qué? Para que ustedes vean que en verdad sí es posible. 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Amigos, a los Estados Unidos todos como hispanos venimos a triunfar, venimos a salir adelante, venimos a crecer. Entonces, bienes y raíces es la manera más importante y más rápida que yo conozco de todos mis amigos que se han hecho millonarios, ha sido en bienes y raíces, incluso del Pirurris. Su papá invirtió en muchísimas, como dice él, hectáreas, fraccionamientos, vecindades, ¿verdad?
1: Sí, también.
2: También.
1: Sí, solo que no coman frijoles, les vendemos.
2: Sí, así es. Entonces, las inversiones, en verdad, bienes y raíces. Y
1: son lo máximo.
2: Es lo máximo. Aquí en México, en China, donde tú quieras.
1: Sí. Ya estamos comprando en la luna.
2: Ya ve, exacto. Entonces, y es importante, estamos comprando en la luna y no hemos comprado aquí. Entonces, ¿qué? ¿Cómo ahí qué? ¿De qué se trata?
1: No, pero ya vendrá la etapa, ya vendrá.
2: Ya vendrá. Entonces, por eso es importante, amigos. Si usted está aquí en Las Vegas, se piensa quedar y está viendo, simplemente con ver el tráfico, vemos que ahorita lo que a lo mejor antes durabas 20 minutos en llegar en algún lado, ahorita duras 45.
1: Sí, fácil.
2: El tráfico se está poniendo más pesado. ¿Por qué? Porque tenemos más congestión de personas que se están viniendo a Las Vegas. Así que si usted está aquí, tiene su trabajito, amigo, invierta. Invierta en su casita, invierta en su condominio. Nadie le va a subir la renta de ahí, nadie lo va a sacar. Es importante que usted tenga algo aquí. Si no lo hace para nada más, yo tengo clientes que compran condominios y los rentan simplemente para hacer la inversión. Así que usted no se quede atrás, amigo. 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En los últimos 2 años hemos tenido más compañías que vienen a Las Vegas que me dicen, Perla, queremos comprar 5 casas, queremos comprar 10 casas. Y ellos están comprando, ellos no les importa cuánto les el interés, ellos pagan en efectivo, pero están quitándole, obviamente, a las familias esa oportunidad de tener su propia casa. Y ahorita tuvimos una compañía muy grande de bienes y raíces que llegó y compró más de 600 propiedades que no van a venderlas.
1: Fíjate.
2: O sea, el única idea de comprar tanta propiedad es porque van a rentarlas, ya sea como Airbnbs o long-term rentals. Están haciendo contratos para rentar a los empleados de todas las organizaciones profesionales que se están viniendo a Las Vegas. Entonces, las rentas van a subir, amigos. Ustedes ya vieron cómo están subiendo las rentas, pero es porque no hay un límite aquí de lo que un dueño de una propiedad tenga que limitarse a cobrar. La gente puede cobrar lo que quiera y conforme hay más demanda, van a subir más las rentas. Entonces, amigo, amiga que nos escucha, por favor, si usted tiene su dinerito, tiene su trabajito, tiene su crédito, no tiene que ser crédito perfecto tampoco, y hay mucha falta de información referente a los trabajos. Usted no tiene que tener 2 años en su trabajo, puede tener 2 años de historial de trabajo y nosotros lo calificamos. Pero, como le digo, lo importante más que nada es infórmese. 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Si en nuestro equipo también contamos con abogados, si usted está pasando por un divorcio y no sabe qué hacer con la propiedad, si a lo mejor alguien falleció en su familia y las propiedades quedaron intestadas, tenemos muy buenos abogados que nos ayudan también a navegar ese proceso. 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
1: Perla, ¿qué tipo de crédito se necesita para comprar una casa,
2: Claro que sí, amigos. Miren, mucha gente piensa que necesitan un crédito excelente para comprar una casa y no es así. No se autodescalifiquen. Vengan a una consulta gratis para ver dónde está su crédito y su ingreso. No importa que su crédito esté bajo, nosotros hemos calificado clientes con 580. Usualmente ese es el mínimo crédito para un programa de FHA. Y recuerde que pueden poner a más de 2 personas en un préstamo. Otra cosa, si su crédito está bajo, nosotros hemos arreglado créditos en 30 días haciendo lo que se llama un rescore. Mucha gente no sabe de eso, incluso mucha gente no sabe hacerlos en lo que viene siendo bienes y raíces, pero un rescore es donde tú pagas tus cuentas y en vez de esperarte 2-3 meses a que el crédito suba, yo pido tu nuevo crédito a los buros de crédito automáticamente. O sea, se paga extra, pero el buró inmediatamente actualiza ese crédito. Entonces, yo he subido créditos donde 3 semanas anteriores están en 580 y pagamos las cuentas y 3 semanas después ya están en 650 y los podemos calificar. Así que no usted diga, ay no, pues mi crédito está bajito, no sé si califico. Usted no se autodescalifiquen. Vengan y ya aquí les podemos dar la información que usted necesita. Si usted quiere comprar casa, créame que hay una manera de poder calificarlo. Querer es poder.
1: Ángel, ¿cuánto es el tiempo promedio que se toma para las compras de una casa?
3: Usualmente aproximadamente 30-45 días.
1: ¡Uf! Lamentando que este tiempo es corto, yo, el Pirruration en inglés, Pirruration en español, se despide por esta ocasión. Pero no olviden comunicarse para cualquier duda que tengan, porque la mejor opción para comprar casa es aquí, con Perla Herrera.
2: Gracias, Pirruris, y muchas gracias a todos ustedes por acompañarnos en este que es su programa de Bienes y Raíces.
3: Muchísimas gracias. Tengan buen día.
1: ¡Tururí!
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0: su programa. 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
1: Sí, también en cabina está el hombre que entra a las negociaciones y no sale sin ganar. Nuestro destacado Héctor Moreno. Muy buenos días, Héctor. ¿Cómo estás?
2: Muy buenos días. Gracias por estar aquí con todos ustedes y gracias por tus palabras tan halagadoras, ¿eh?
1: Como siempre, como siempre. Bueno, y también, por si fuera poco, tenemos de invitada especial a la empresaria y dueña de MJ Tax Services, lista para contarnos cómo puede pasar de soñar a comprar su casa. Muy buenos días, Marvis Zaragoza.
3: Muy buenos días, muy buenos días. Es un placer estar aquí con ustedes como cada fin de semana, como cada domingo. Saludos a cada uno de ustedes.
1: 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Perla, como cada semana nos mandan textos a través de el mismo número 702-277-4994, y una de ellas que siempre nos preguntan, ¿necesito tener crédito perfecto para comprar una casa?
0: Claro que no, amigos, no necesitas un crédito perfecto para convertirte en propietario. Hay diferentes programas, obviamente, y cada uno tiene requisitos distintos. 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De igual para refinanciar, amigos, si usted quiere sacarle dinero a su casa y quiere bajar el pago, no necesita un crédito perfecto porque ya tiene la casa. Entonces, eso es lo más importante cuando hablamos de eso todo el tiempo, es que ya teniendo la casa es una ventaja muy grande para hacer cualquier movimiento, ¿verdad? Porque muchas veces el error que yo veo es de que los clientes o la gente dice, ay, voy a esperar a que, porque ya bajaron los intereses, pero muchas veces la gente dice, ay, voy a esperar a que sigan bajando los intereses. Ahorita la Reserva Federal ya pausó cualquier reducción adicional a los intereses, entonces van a quedar estables. Y el error que vamos a cometer es de que cuando eventualmente a lo mejor bajen, ya después en unos años, pero tú ya teniendo la casa, ya tú puedes automáticamente reducir el interés porque ya la tienes. Pero si te vas a esperar a que el resto de Las Vegas también esté comprando junto contigo, los precios, entonces te va a salir más caro el caldo que las albóndigas, porque te vas a ahorrar medio punto y vas a pagar $20,000-$30,000 más de una propiedad. Lo hemos visto, ¿cierto?
2: Claro, ¿cuántas veces no he tenido yo clientes?

0: es que me dicen, no, me voy a esperar al siguiente año, me voy a esperar 6 meses. Y básicamente lo que pasa es de que debes de comprar tu casa ahorita. Si los intereses bajan, entonces puedes refinanciar tu propiedad. Y en un tiempo de 6 a 1 año, muchas veces el precio de tu propiedad va a valer. Si te esperas a que te baje el interés, según tú, cuando tú compres, la casa va a valer, 99% del tiempo va a valer más de lo cuando tú empezaste a buscar. Es una tontería que te quieras esperar cuando que puedes empezar a hacer un futuro para ti, ¿no? Una ganancia. Y después, si baja más el interés, entonces refinanciar. A mí por eso es importante, viniendo a otro caso, es de que cuando andan buscando casa ustedes, se deben de calificar primero para saber qué es lo que van a poder ustedes hacer, qué es lo que pueden ustedes hacer para poder comprar una casa, en vez de andar buscando casa a lo tonto sin saber cuánto califican, ¿cierto?
1: Aparte, entonces, de eso, sí, sabemos cuánto puedes comprar, cuál sería aproximadamente tu pago y qué tipo de préstamo puedes utilizar. Y después buscamos la casa dentro del presupuesto que esté cómodo para los clientes. 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Claro, el primer paso, amigos, es venir a la oficina para ver por cuánto calificas. Y no porque a lo mejor califiques por 500 mil, significa que vas a querer un pago de 500 mil, ¿verdad? Aparte de eso, es importante revisar los impuestos, especialmente si tú eres propietario, de dueño de tu propio negocio, ¿verdad, Marvin?
2: Es importantísimo revisar los impuestos, claro que sí, es importante que hagan una cita con su contador, decirle y cuáles son tus planes a futuro. ¿Sabes qué? Mis planes son comprar casa en un futuro cercano. ¿Qué necesito hacer? Necesito hacer bien mis impuestos. Si no sabes, búscate una oficina donde sí te pueden ayudar, donde sí te puedan guiar para que tú puedas lograr el propósito de comprar casa. Muchas veces ahorrar unos centavos te hace perder mucho más, que es el sueño de comprar tu casa, el sueño de poder construir un futuro mejor, ¿verdad? 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Pequeños errores que pueden ser muy grandes en un futuro.
1: Y yo siempre digo, si te importa tu dinero, escúchenlo bien, si te importa tu dinero, te tiene que importar quién te representa. Especialmente cuando estás haciendo una de las compras más grandes que vas a hacer en tu vida. Entonces, nosotros tenemos más de 2 décadas, hemos estado aquí por muchísimos años, tenemos toda la experiencia para poder ayudarlo, para poder representarlo, porque obviamente es importante, y en todo, ¿verdad? Cuando alguien te representa, un abogado, un agente, tú quieres que esa persona en verdad sepa más que tú, no que tú digas, este se me hace que ni sabe llenar el contrato.
0: Y una cosa muy especial es saber que aquí los consejos que se te van a dar, muchas veces no es porque queramos luego vender o venderte algo, son consejos constructivos que te van a ayudar a hacer y facilitar la forma en que tú puedes comprar una casa o vender una casa, porque muchas veces aquí nuestros clientes llegan a venir haciendo preguntas. Hay gente que no vamos a mencionar nombres, ¿no? Que te van a, lo único que quieren hacer es engancharte. Nosotros no queremos hacer eso, queremos que guiarte para que cuando tú llegues a vender o comprar una propiedad, sepas el camino correcto que debes de agarrar.
2: ¿Cierto? Claro, claro, por supuesto. De hecho, yo soy la voz de la experiencia en ese sentido. Yo cometí uno de los errores más comunes que se cometen, es quererte esperar. Cuando yo llegué a este país hace algunos años atrás y que comencé a trabajar en esta maravillosa oficina, igual decía, no, yo voy a invertir en mi país porque yo me voy a ir. Ya tengo 12 años aquí y no me pienso ir. Entonces, ya no voy a agarrar las propiedades como estaban en ese tiempo.
1: Pero sí invertiste, ¿verdad?
2: Invertía ya, pero no lo estoy disfrutando yo.
1: Correcto. Y eso es algo que estabas platicando, de que muchas veces hacemos el error de primero invertir en otro lado y aquí seguimos rentando y allá alguien más está disfrutando
2: Claro, o sea, tus bienes. Cosa que si hubiera sido al revés, si yo hubiera invertido aquí como estaban los precios en ese tiempo, actualmente yo quizás tuviera una ganancia hasta de 200, 300 mil dólares en mi propiedad. La pudiera vender y irme todavía mucho más a gusto, pero las cosas no fueron así por desidia. Todos cometemos el error, no lo sigas cometiendo más. O sea, ven, agenda una cita y revisa. Ya cometí ese error, ya invertí allá, ahora invierte aquí. ¿Qué nos pasó con estos clientes? Regresaron y ya vendieron su casa, van a aprovechar sus frutos.
1: Así es, amigos. 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
0: Aludiendo a lo que Marvy dice, yo tengo muchos clientes, es obvio que tengo muchos años en este negocio, que empezaron ellos a comprar, empezaron baratito, muchos de ellos... Si algún día ellos me dan permiso de que comente las cosas que se han hecho, empezaron con muy poquito, ahora tienen propiedades, las casas donde viven nunca las hubieran podido comprar si no hubieran empezado a gatear luego.
1: Y sus negocios, caminar. Porque de ahí abrieron negocios. De ahí sacaron
2: comenzaron
1: dinero,
2: amigos. Comenzaron a refinanciar.
1: Ese dinero, sí, platicando de refinanciar. Si usted tiene mucho, casi todas las casas ahorita, si usted compró en los últimos años, tienen ganancia. Y es importante porque esa ganancia podemos hacer una de dos cosas. Podemos usarla para bajar el pago de su casa porque el banco ya ve que no es un riesgo y reduce, nos deja la oportunidad de refinanciar para bajarle el pago, o podemos sacar el dinero y muchas veces les dejamos un pago igual o más bajito a lo que usted tiene. 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El único costo para ustedes, out of pocket le llamamos, viene siendo la evaluación, que vale como $600. De ahí en adelante, los costos están incluidos en el refinanciamiento, así que el banco nos paga, usted solamente paga su evaluación y podemos ajustarle el pago de su propiedad. O hemos, las últimas semanas, tú sabes, Marvin, hemos entregado cheques de 50, 100 mil, 75 mil, personas que ni siquiera pensaban que tenían ganancia en su propiedad. Incluso mis clientes que se fueron a retirar a México y regresaron hace unas semanas para vender una propiedad, ni se imaginaban cuánto valía la casa. Y se están llevando más de $300,000 de ganancia. Ellos ya se retiraron, dejaron su casa rentada cuando se iban a ir a México. Y ahorita están regresando y ya pues van a poder vivir cómodamente, si Dios quiere, por el resto de sus días. 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
3: 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Perla, ¿todavía existen programas que ayudan con el enganche?
1: Claro que sí, amigos. Hay programas de asistencia para compradores que pueden ayudar con parte del enganche. De igual manera, depende del programa y los costos. No todos califican igual, amigo, para estos programas de enganche. Y muchas veces, si tenemos el mínimo, que es el 3%, prefiero usarlo porque casi todo el tiempo estos programas de Down Payment Assistance vienen con un interés un poquito más alto. Entonces, ahí están, los podemos usar con mucho gusto si necesitamos usarlos, pero si tenemos nuestro propio enganche, pues siempre es mucho más preferible porque nos dan un interés un poquito mejor. 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Y mucha gente, Héctor, confunde los costos de cierre con el enganche, ¿verdad?
0: Claro, la diferencia del enganche es el dinero que vas a necesitar. Tú, un ejemplo, ¿no? Si compras una casa de 400 mil, si el tipo de préstamo que estás haciendo es FHA, te van a pedir el 3.5% de enganche. Ahora hay muchos otros programas convencionales donde nada más te llegan a pedir el 3%. Los gastos de cierre son gastos que vas a tener con la compañía de título,
1: las escrituras,
0: el banco, todo eso, ¿no? Y esos gastos pueden ser de 8 mil hasta 12 mil dólares, dependiendo
1: que
0: de la
1: tú casa. Siempre yo veo que negocias para tus clientes mínimo 10 mil dólares, claro, que ya es dinero que ellos no tienen que
0: exactamente
1: traer.
0: Exactamente, son cosas que uno hace. Los riesgos que vas a tener muchas veces va a ser en hacer una inspección, que el 100% del tiempo les sugiero a mis clientes que lo hagan, porque es como comprar un carro, ¿no? Se ve muy bonito por fuera, no sabes cómo esté por dentro. Si haces una inspección y yo soy bueno para negociar eso y llego a hacer cosas para que prefiero, si no son cosas mayores en la propiedad, prefiero que te den dinero porque eso te ayuda a tus gastos de cierre. Muchas veces, si sobra dinero de ahí, lo usas como parte de tu enganche. So, hay muchas formas de poderlo hacer. El chiste es de tener la mente positiva para ya cuando te decides a comprar una casa, de hacer las cosas concretas con una persona que tiene la experiencia para hacer las cosas una realidad.
1: Y eso es importante, la experiencia, claro. Como platicamos, si te importa tu dinero, te tiene que importar quién te representa. Porque, you know, yo veo muchas personas que no tienen ningún business, decimos, ¿verdad?, representando familias, y eso a veces lo barato sale caro. Y como dice Héctor, nosotros tenemos más de 20 años de experiencia y no son en buenas, en altas y bajas. O sea, nosotros ya llegamos a ver, ok, a esta casa sí le vamos a poder sacar costos de cierre, ya tiene tanto tiempo en el mercado, lo más probable. Y usted necesita a alguien que pueda negociar agresivamente para usted, más que nada, ¿verdad? Que le consiga lo que usted necesita para que usted se ahorre ese dinero. Entonces, 10 mil dólares, oiga, pues son buenísimos. Héctor siempre se los consigue a sus clientes y él ya sabe hacer esas negociaciones para que le den ese dinero, no en todas las casas, y obviamente no es seguro, pero un 99% yo veo que Héctor siempre sale ganando en estas negociaciones. Entonces, la experiencia definitivamente es importante, amigos. Hace la diferencia, especialmente cuando usted se va a poner en manos de un profesional. Igual, si yo voy con un doctor, no es lo mismo, a lo mejor los dos tienen un título, pero no es lo mismo el que se acaba de graduar al que ya tiene 30, 40 años de experiencia. Haciendo cirugías, haciendo todo eso, o sea, porque ya va a saber, y los dos van a ser doctores, pero yo en mi persona, yo quiero a alguien que sepa. Decía mi abuelita, en la corte y en el hospital quiero ver canas, entonces.
2: Y tengo muchas.
0: Y que te explique las cosas correctamente, no nada más que te diga, no, fírmame aquí o te voy a mandar los documentos electrónicamente y ya los firmas. No, a mí me gusta que vengan ustedes a mi oficina y explicarles cosa por cosa de lo que están firmando para que tengamos los ojos abiertos. Si no, si tienen alguna pregunta, me la puedan hacer ahí
1: mismo. Y les voy a decir una cosa, amigos, de más de 20 años que tenemos sirviendo a nuestra comunidad, no tengo ningún cliente que haya regresado a decirme, oye, los números que me dijeron no son los mismos, me los cambiaron. Eso no pasa aquí. ¿Por qué? Porque nos gusta ser transparentes, decirles cuánto van a ocupar, decirles su pago durante el proceso. Oiga, mire, señor Moreno, este va a ser su pago. ¿Cómo le parece? ¿Está bien? ¿Está mal? ¿Quiere comprar puntos? ¿Quiere dejarlo así? Todo eso le explicamos a los clientes porque yo pienso que es importante ser parte del proceso de la compra, venta o refinanciamiento de su propiedad. 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
3: Así es, ya lo escuchó, quiere comprar, vender o refinanciar, Perla Herrera te califica a la carrera. Perla, una pregunta. Fíjate que hemos, siempre lo hemos dicho, ¿cuántas llaves no has entregado a cuántas familias? Pero de todas esas familias, ¿alguien ha dicho, me arrepiento de no haber comprado mi casa?
1: Yo no tengo ninguna familia que me haya llamado para decir, no, me arrepiento de haber comprado una propiedad. No lo tengo porque... Los clientes que han comprado la propiedad, si han visto en algún apuro, la venden, la refinancian, es un bien para la familia. Al contrario, tengo clientes todo el tiempo que me vuelven a hablar y decir, ay, tú me habías dicho que comprara hace un año y no te hice caso. Tú me dijiste que comprara 5 años y no te hice caso. Ayer tuve una clienta que tenía su negocio, tenía muy bien sus impuestos, se fue a hacerlos en otro lado y ya pues no me le dejaron ganancias y ya no pudo comprar lo que ella quería. Y entonces el mejor momento, siempre la gente dice, ay, ¿cuándo es el mejor momento comprar, vender o refinanciar? El mejor momento es cuando tú estés listo, cuando tengas tu crédito, cuando tengas tu trabajo y cuando tengas las ganas y la posibilidad de hacer ese movimiento, porque pueden pasar muchas cosas. La gente cambia de trabajo, Dios no quiera, uno se enferma, pasan muchas cosas. Entonces, el momento es ahora, amigos. 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
0: El que quiere, puede. El que quiere, puede. Grábense eso muy, pero muy bien, porque esa es la única definición que van a tener ustedes para hacer la decisión más grande de su vida, especialmente si son la primera vez que van a comprar una casa. De aquí a un año van a venir a agradecernos. Aquí tenemos muchos clientes que han llegado a esta oficina a darnos las gracias, sea conmigo, sea con Perla, con Víctor.
1: Cientos de Mami, clientes. Muchos.
0: ¿Por qué? Porque tratamos de hacer lo correcto. No nada más es... Mucha gente dice, no, pues que tú quieres vender porque quieres hacer dinero. No, estamos aquí primero para ver qué es lo que podemos hacer por la comunidad, para ayudarles que sigan adelante y que puedan progresar y hagan unas cosas que les convengan a ellos, en donde se sientan mejor, se sientan llenos de vigor, de saber que han hecho algo correcto. ¿Cierto? Y, yo no sé qué...
1: No, sí, definitivamente, y no es solamente nosotros, aquí estamos y no nos vamos, ¿no? Tenemos 20 años, no nos estamos yendo, y muchas, hemos visto muchos, cientos, miles de agentes de bienes y raíces agarrar su licencia, y en los primeros 5 años ya no están.
2: Somos luchones.
1: somos tóxicos. Si nos cierran la puerta, nos metemos por la ventana, somos tóxicos, ¿verdad?
2: Y también lo importante es saber que tú eliges la casa, o sea, tú eres el que eliges el precio y no el precio, sino la casa que quieres comprar y más o menos el pago que quieres hacer mensualmente. De ahí se acomoda tu agente, se acomoda tu prestamista. Entonces, tú eres el que mira las propiedades, tú eres el que eliges más o menos cuánto es lo que quieres pagar mensualmente y se busca en el mercado. Tu agente es el que va a buscar en el mercado a lo que se acomode a lo que tú estás buscando.
0: Y una cosa muy importante, Marvi, es el hecho de que nosotros nunca te vamos a poner presión. Tienes que comprar esta casa porque ya tienes que comprarla, porque ya tenemos 2 semanas buscando casa. No.
1: O esta.
0: La idea es que tiene que ser al gusto tuyo, tiene que ser al gusto de tus posibilidades financieras. Y aquí estamos... para ayudarte el 100%, si no yo, Perla, Marvi, Víctor, quien esté aquí, Ángel, todos estamos aquí por una sola cosa nada más, y es el servicio de poderte ayudar en que tengas la casa de tus sueños.
1: Y eso es importante, como le digo, si les importa su dinero, claro, les tiene que importar quién los representa, y esa es la razón que les damos toda la información de cuántos años tenemos. Y obviamente yo sé que es difícil tomar ese primer paso, pero sepan que nosotros hemos guiado a miles y miles de personas en los últimos 20 años a ser dueños de su propia casa, a miles de personas a refinanciar y sacar dinero para invertir en sus negocios, que nosotros siempre visitamos los negocios de nuestros clientes, claro. Tenemos casas de cambio, restaurantes, o sea, cosas que han hecho muy padres, los hemos invitado a varios de ellos aquí a los programas. Para que ustedes puedan ver hasta dónde se puede llegar con un buen, una buena inversión, amigos. Así que no tengan miedo de tomar ese primer paso. Nosotros les vamos a explicar todo muy bien, los vamos a agarrar de la mano, les vamos a dar toda la información que usted necesite. Y lo más bonito de todo eso es de que no les cobramos absolutamente nada, ni por la consulta, ni por su crédito, ni por ayudarle a arreglarlo, ni por revisar los impuestos, ¿verdad, Marvi?
2: No, no, no, aquí todo se hace con la intención de que tú llegues a esa meta que es conseguir tu casa, con esa meta que es probablemente refinanciar para abrir un negocio, para pagar tus deudas. Todo se hace con el propósito de ayudarte. Si te dicen por ahí que la consulta se cobra, no, aquí nada se cobra. Tú dinos qué día puedes venir, estamos aquí todos los, pues básicamente todos los días, Perla.
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0: Llueve o truene,
1: pues exactamente, esté frío, esté caliente, como esté. Lo importante es darle servicio a usted, y porque muchos clientes les encanta venir en persona.
2: Y que tu sueño sea prioridad, ¿no?
1: Eso sí, porque es importante que cuando tú ya te decidas, sepas que va a ser un proceso, que te van a estar pidiendo cosas, pero que vamos a estarte notificando de todo lo que necesites y vamos a llegar a esa meta juntos, amigos.
3: 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Como cada domingo, es un gusto que usted nos haya escuchado a través de esta emisora. Nos despedimos porque el tiempo se nos acaba. Muy buenos días, Perla.
1: Muy buenos días y gracias por su confianza, amigos. Gracias por su cariño y, sobre todo, gracias por permitirnos servirles.
3: Mi estimado Héctor Moreno.
0: Es un placer, como siempre, estar aquí con todos ustedes.
3: Marvi Zaragoza.
2: Muy buenos días. Como siempre, es un placer estar aquí con ustedes y compartir un poco más de mis experiencias.
3: Nos escuchamos. Hasta la próxima.

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0: Como siempre, su servidor William Luke, y les doy la más cordial bienvenida, donde cada semana les traemos información que puede hacer una gran diferencia para usted y su familia. Hoy nos acompaña un extraordinario panel de expertos en el tema de bienes raíces, así que le damos la bienvenida a Perla Herrera, reconocida broker de bienes raíces y especialista en préstamos hipotecarios, quien compartirá información sobre el mercado inmobiliario, programas para compradores y consejos para quienes desean comprar o vender una propiedad. Muy buenos días, Perla.
1: Muy buenos días, Las Vegas. Prepárense porque hoy tenemos un programa lleno de información, consejos y por supuesto, todo lo que usted necesita saber referente a nuestro mercado inmobiliario. 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
0: Así también en cabina tenemos al hombre que entra en las negociaciones y no sale sin ganarlas. Estamos hablando de nuestro destacado amigo Héctor Moreno. Muy buenos días, Héctor.
2: Muy buenos días. Como siempre, el que quiere puede, el que no quiere nunca la va a hacer. Gusto en estar con ustedes.
0: Frases célebres de Héctor. Familia, también nos acompaña, pues tenemos la invitada especial, a la empresaria y dueña de MJ Tax Services, lista para contarnos cómo puede pasar de soñar a comprar una casa. Marvi Zaragoza, muy buenos días, Marvi.
3: Muy buenos días, muy buenos días. Muchas gracias. Para mí siempre va a ser un placer estar aquí con ustedes todos los domingos. Muchísimas gracias por sus invitaciones. Bendecido día para todos ustedes.
1: Oye, Marvi, te ven en TikTok. ¿Cuál es tu TikTok? Porque eres TikToker.
3: Sí se me da, sí
1: miles
3: se me da.
1: Miles y miles y miles de seguidores, ¿eh? Y mucha gente te sigue, mucha gente te comenta y a veces llegan y dicen, ¡ay, te vimos en el TikTok!
3: De verdad, ya sé. ¿Quién iba a pensar que a esta edad?
1: ¿Quién iba a pensar que ya de vejez viruela?
3: Pero ahí compartimos experiencias y un poco de la vida diaria, pues. Cómo uno puede lograr sus sueños poco a poco, comenzando a cambiar un poco tus malos hábitos de ahorrar dinero, tus malos hábitos de no escuchar a los expertos, ¿ah?
1: ¿Cuál es tu TikTok, pues?
3: Marvi72.
1: Ahí
3: me pueden encontrar, Marvi72, para que me sigan.
1: El mío es @perlaherreracasas, amigos, para que nos sigan en el TikTok. Ahí vean nuestros chistecitos que hacemos.
3: Nuestros chistecitos.
1: Nuestros lives que nos echamos, ¿eh?
0: Pues continuamos con nuestro tema de bienes y raíces y empezamos, como dicen por allá, entrando y rajando leña.
1: Así es.
0: Mi estimado Héctor, yo quiero comprar una propiedad, una casa. ¿Puedo comprar casa si tengo muchas tarjetas de crédito?
2: Mira, honestamente, el tener muchas tarjetas de créditos puede ser algo que muchas veces te puede debilitar en lo que vas a querer comprar. Lo más importante es saber qué tarjetas de créditos vas a cancelar. Pero para hacer cualquier cosa tienes que hablar con una persona, con un prestamista aquí de la compañía que te va a dirigir por el camino correcto. Porque no nada más es decir, bueno, ya la voy a cancelar estas tarjetas.
1: Muchas veces ya no debes de cancelar esas tarjetas.
2: Muchas veces el prestamista te va a decir a ti, este es el paso correcto que debes de hacer para poder comprar una casa.
1: Error correcto que hace mucha gente es esa, Héctor, como lo comentas, viene siendo pagar la tarjeta y clausurada para no volverla a usar. Pues ahí se fue el crédito que hiciste, 20 años, 10 años, y el crédito baja.
3: Desapareció como tu ex.
1: Y a veces también el error ese viene siendo, hablarle a las colecciones que ya son viejas, que ni siquiera te están afectando, y ya tú les hablas para recordarles que sigues vivo, que sigues aquí y que dispuesto a pagar.
3: Aquí estoy, por favor, recuérdame
1: bonito, y ellos ya entonces vuelven a reportar esa colección que a lo mejor ya no te reportaban hace 5 años, y otra vez baja tu crédito.
2: Por
1: entonces,
2: eso es importante, cuando ya deciden ustedes comprar una casita, es hablar con una persona, con un experto que les va a guiar por el camino correcto, qué es lo que tienen que hacer para que no, como lo dice Perla, ¿no?, caer en ese abismo en donde van a cometer errores que no deben de cometer.
1: Si les importa su dinero, amigos, les tiene que importar quién los representa. Eso es lo más importante. 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Colectamos lo que se necesita, le vamos a dar cuánto va a ser su primer pago, y a veces hasta ayudamos para que no tenga como 2 pagos antes de volver a hacer su primer pago. 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
3: Se ocupa dinero para los 15 años.
1: Se ocupa dinero, a mí no me importa, para que ocupe dinero usted,
3: si usted
1: márquenos. Ocupa,
3: llámenos, aquí le vamos a ayudar.
1: Aquí le podemos ayudar. Y el único gasto que usted tiene de su bolsillo viene siendo la evaluación, que son como $600. Así que, oye, les hemos ahorrado a los clientes muchísimo dinero. Yo veo en las aplicaciones 300, 500, se han ido con cheques de 50 mil, 70 mil y se han quedado con el mismo pago que tienen y ni siquiera sabían que tenían esa ganancia en la casa.
3: Exacto, por eso es importantísimo que si usted tiene un plan de hacer algún tipo de gasto, quiere pagar deudas, quiere pagar los 15 años de su hija, se quiere ir de vacaciones con mi hijo Perla, llámenos y agenda una cita, aquí lo vamos a recibir. Pero es muy importante que usted sea claro con sus cosas personales, pues, que traiga la documentación para que todo salga fluido y rápido, ¿no? Mañana quizás sí te lo lleve. No es quizás. Hoy, por favor, necesitamos que nos traiga los documentos.
1: Y eso es importante porque laqueamos intereses. Déjenme le digo la importancia de eso, ¿ok? Hay a veces locks de 15 días o de 30 días. Pero muchas veces nos dan un mejor interés cuando laqueamos a 15 días, ¿ok? Eso significa que tenemos que hacer todo de volada. Usted tiene que traer lo que, si Marvin le marca, talones de cheque, lo que esté pidiendo el banco, hay que estar al 100, al millón.
3: Para al millón
1: tipo
3: por
1: de
3: ciento.
1: Transacciones. Sí, no podemos estar durmiéndonos en los laureles. Ay, cuando descanse, el miércoles se me hace de la semana que viene. Hoy no, tengo una cita médica. No, eso no. Tenemos
4: en
1: que
4: caliente.
1: Estar en caliente para poder hacer las cosas y que usted se beneficie de ese interés que le estamos laqueando. 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Y es súper importante, amigos, que ustedes hagan todo durante el tiempo de las diligencias en las compras del contrato, ¿verdad, Héctor?
2: Claro, como lo dice Perla, es importantísimo invertir para ganar, invertir para ganar. Y cuando entremos en contrato es sumamente importante que hagamos las cosas como se debe de hacer. Todo es tiempo sensitivo.
1: Sí, correcto.
2: Si no lo hacemos de esa forma, muchas veces arriesgamos a perder el dinero que hemos dado.
1: Y eso es importante porque, bueno, todo es importante. En bienes raíces, por eso usted se tiene que dejar que guiar por los expertos, y en cuanto le pidan las cosas, hay que darlas.
3: La disposición de todos es muy importante aquí. O sea, Yo traigo el plan de hacer algo, me dispongo a hacerlo. O sea, ya, ya, ¿qué es lo que necesito?
1: Ejecutar.
3: No son las cosas como hace 15 años, no, no lo son. Es más, ni siquiera son las cosas igual que hace un año. No, las cosas cambian. Entonces, de repente dicen, pero a mí no me pidieron nada hace 15 años. Sí, hace 15 años, pero actualmente las regulaciones son diferentes, lo sabes,
0: Perla. Los requisitos son entonces, diferentes.
3: Y los requisitos son diferentes.
2: Si quiere, puede.
3: Entonces, nada más es que tú digas, ok, que... no sé qué es, explíquemelo, y aquí se lo van a explicar. ¿Qué es ese documento? ¿Para qué se necesita? Para que usted se saque de la duda y pueda, pues, trabajar más fácilmente.
1: Sí, y nosotros, créame que les explicamos todo. Tengo clientes que vienen aquí a la oficina y les ayudamos hasta conectar su luz, su gas, su agua, hablar al seguro social, porque a veces no saben. Nosotros los guiamos y por eso muchos de nuestros clientes les gusta venir a nuestras oficinas, porque siempre vamos a estar aquí disponibles todo el tiempo. Siempre les decimos que si es posible, hagan cita para que no tengan que esperar, pero si usted viene sin cita, lo vamos a atender. Aquí todo mundo se le atiende, todo mundo se le da el servicio, y aquí es importante que usted sepa que son familia con nosotros, así
2: sacar
1: que...
2: sacar relaciones perdidas.
1: ¡Ah, sí, exacto! Aquí hago de
3: toda una investigación. Sí,
1: muchas veces estoy intermediaria porque dicen, pues no quiero hablar con mi ex marido, le puedes hablar tú y ahí... Bueno, o sea, aquí le ayudamos en lo que usted necesite para llegar a la meta. No es, no estamos de cookie cutter, ¿no? ¿Y cuál es la razón que hacemos eso? Yo trabajaba en un banco muy grande, no voy a decir cuál es, pero es uno de los bancos más grandes que existen. Y ahí, si tú no cabías en este cuadro, no calificabas, adiós, bye bye. Entonces, si tú no sabías cómo sacar tus documentos del Seguro Social, declinado.
3: Es tu rollo.
1: Si, eso es tu rollo. Si tú no sabías que tienes un child support y no sabes cómo hablar al Office of the Attorney General, para, es tu rollo también. Entonces, cuando ya abrí esta compañía, o sea, estamos enfocados en asistir en todo lo que sea necesario para llegar a la meta, lo que sea necesario. Y estamos aquí para ustedes. Y créame que nosotros sabemos que los clientes tienen opciones, y por más de 20 años regresan nuestros clientes con nosotros, gracias a Dios. Este año tuvimos el honor de haber sido nombrados la mejor agencia de bienes raíces. Tenemos ahí enfrente nuestro award. Y eso viene... porque imagínense, después de 20 años tratamos de hacer lo mejor, como dice Héctor, de corazón y con toda la actitud del mundo, porque nos gusta lo que hacemos, y más que nada porque tenemos muchísima experiencia y nosotros sabemos guiarlos, no porque seamos muy inteligentes, sino porque ya fuimos tontos en toda la vida. Entonces, ahorita ya podemos darle toda esa sabiduría de tantísimos años de poder, si no se vaya por acá, no se vaya por acá, mire, no haga esto, y lo vamos a guiar para que usted pueda llegar a la meta de tener su casa de la mejor manera y de lo más fácil posible.
2: La paciencia es un don.
1: Eso que ni qué.
3: No mío.
1: No mío, pero sí es un don. 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Oigan, les cuento un chismecito de bienes raíces.
0: Viene.
1: Vamos.
0: Esos son los que me gustan. Si es chisme, aviéntamelo.
1: Vamos a tener a alguien de la familia Derbez visitándonos aquí en Las Vegas, viendo el mercado de bienes y raíces con nosotros. Y qué emoción, porque a nosotros nos encanta divertirnos con nuestros clientes, así que esperamos tenerlo en cabina, esperar compartir eso con ustedes.
3: ¡Qué felicidad!
1: Así es. Entonces, imagínense, para mí es un orgullo que las celebridades nos hablen para poder representarnos, representarlos cuando hacen una compra. Igual tuvimos aquí a la güera de Horóscopos de Durango. Sí, ahí pueden ver todo eso. La encanta, le mando un fuerte besote. Así que, amigos, nos encanta lo que hacemos somos buenísimos en todo lo que hacemos. Ay, si no, claro, pero yo, ¿quién me va?
3: Sí, por supuesto, son tanta, es tanta la experiencia que te diste cuenta de todas las necesidades que tiene la comunidad y por eso todos están en un mismo espacio. O sea, somos la familia.
1: La familia peluche.
3: Aquí hacemos de todo. Ah, que necesita nada para allá.
1: Sí.
3: Da dos pasos y ya tiene un experto de cada tema. Ya. Así que no tiene que ir a muchas partes, solamente tiene que venir aquí y aquí va a encontrar a los expertos en todos los temas.
1: Aquí encuentra de todo. Ocho, decimos.
3: Tiktokera, tiene raíces, préstamos, todo, taxis, amigo. De todo.
1: Y es importante, como le decimos, porque aquí tenemos la experiencia y nos da muchísimo gusto que. Tenemos gente que, o sea, tantas personalidades muy famosas que nos vienen a buscar para comprar sus propiedades aquí, tanto como todos nuestros clientes que están comprando y nos fascina lo que hacemos. Gracias por su preferencia, gracias por permitirnos ser parte de ese sueño americano que todos luchamos por tener. Gracias por dejarnos entrar en sus hogares cada domingo por los últimos 20 años. 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
2: Me voy a poner a llorar de alegría.
3: Hoy es un día para dar las gracias. Hoy es un día para dar las gracias, definitivamente sí, porque es un maravilloso domingo. Y les damos las gracias de todos estos años, ¿verdad?
1: Muchísimos años de carrera, muchísimos años de altas, de bajas, de mercados locos, de mercados que a veces, o sea, tenemos más de, ya vamos para 24 años y yo y Héctor platicamos, ¿te acuerdas de ese mercado tan loco? Que donde estábamos dando 20, 30 mil dólares arriba.
2: 60, y 70 mil llegué yo a dar.
1: 70 mil dólares.
3: Recuerdo.
2: Lo que ha pasado es que aquí te haces. Yo me acuerdo que yo era mucho más alto, ¿eh? Pero este negocio.
1: Pues yo mucho más delgado.
2: Te achaparra, te haces flaco, no. Pierdes el pelo. A mí.
3: Yo no tenía canas. No tenía canas.
2: Mira, Barbie también.
3: Ahora, yo me veo mejor. Yo estoy como los vinos. Nada más con un poco más de canas.
1: Y por eso es importante, amigos, como siempre les decimos, aquí estamos con toda la actitud del mundo, poder guiarlos, denos la oportunidad de que, para que usted vea, y si sí lo logramos,
3: y si sí se logra. Se logra con paciencia, como dice nuestro queridísimo amigo Héctor, con paciencia se logran las cosas. Obviamente, todos cometemos errores en la vida y probablemente cometiste el error de afectar tu crédito, muchos errores cometemos. Soy una de esas personas, pero si uno tiene el compromiso de comenzar a arreglar esos errores y te dejas guiar por los expertos, que esta oficina está llena de expertos, lo vas a lograr. Quizás no mañana, quizás no el siguiente mes, pero sí dentro de 2-3 meses vas a arreglar toda tu situación personal y lo vas a lograr.
1: Yo vi una anécdota que decía, o sea, en 5 años vas a llegar a algún lado, pero ¿a dónde? Estás tomando pasos para saber a dónde vas a llegar.
3: Lo que vas sembrando ahorita.
1: Vas a llegar. Y vas a llegar a estar igual si no tomas cambios ahorita, ¿verdad?
3: No, es que usted me dijo que en ese momento no calificaba. Sí, yo sé que no calificó en ese momento porque su crédito estaba mal. Pero arréglenlo y lo va a lograr. O sea, el chiste es comenzar a darse cuenta.
1: Y los clientes, o sea, que se aferran a poder hacer las cosas, créanme que lo logran. 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
0: Así es, márquele a Perla Herrera que te califica a la carrera. Mi estimado Héctor, para las personas que a veces de repente cambian de trabajo, ¿puedo comprar si recientemente cambié de trabajo?
2: Mira, si cambiaste de trabajo y es un trabajo que básicamente hacías lo que tú hacías antes, no va a haber ningún problema. Muchas veces aquí en esta oficina hay formas en que el prestamista puede hacer lo posible hace lo posible, lo imposible posible.
1: Sí.
2: La idea es de que tú decidas hacer el te pongas esa flechita en tu corazón y digas, ya voy a invertir, voy a comprar y se puede hacer.
1: Y cuando los clientes cambian de trabajo, nomás ocupamos su nuevo talón de cheque donde usted se cambió para poder seguir el ingreso que usted tiene. El único problema que pasa en los cambios de trabajo, si usted está comprando casa, escúchelo bien, es si usted se va de un W2 a un 1099. Si usted cuitea su trabajo y decide abrir su negocio, ahí ya es otro rollo completamente, porque ahí el banco ya va a querer un historial de un 1099, de que usted haga sus taxes como propietario, y nos vamos a tener que esperar hasta tener ese requisito, ¿verdad, Marvin?
3: Sí, claro. Por eso es importante que antes de tomar una decisión como esa, esperarte. ¿Sabes qué? Ya quiero comenzar con mi negocio propio, ya me quiero cambiar de trabajo, déjame asegurarme, me espero 2-3 meses más, voy a la oficina, hace una cita, se consigue la propiedad, y después de que usted ya tenga las llaves, ya esté su casa, ya esté disfrutando, ahora sí ya se puede ir. Para asegurar, pues.
2: Lo hemos hecho aquí.
1: Sí, siempre lo hacemos, pero ese viene siendo como el setback si hay un cambio. De ahí en adelante no tenemos ningún problema, y más si usted está cambiando de trabajo y le van a pagar más. Excelente. You know, tome esas oportunidades. 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
0: Perla, ¿y se puede usar un familiar para ayudarme a calificar?
1: Amigos, sí. Usamos lo que llaman non-occupant cosigners. He usado todo el tiempo, a veces padres que viven en otro estado, hijos que viven en California, no van a vivir en la casa y el banco sabe, se llama non-occupant, y podemos poner 2-3, hemos puesto cuando el ingreso...
2: 5 hemos puesto.
1: Sí, hemos puesto hasta 5. Oh, este, sí, hemos puesto
0: aunque
1: hasta
0: no vivan aquí en Las Vegas.
1: Sí, aunque sí,
0: no
1: vivan aquí. Sí, ponemos otras personas en el para ayudar a solventar el crédito y el ingreso de la casa que quiere el cliente. Entonces, hay maneras, hay programas, existen posibilidades, solamente tenemos que analizar dónde está el crédito y qué nos está faltando. Es como un rompecabezas, así
3: se
1: lo vamos
3: armando.
1: Se pone
3: el mapa y se va armando el rompecabezas.
1: Se va armando, entonces eso es lo importante. Como dice Marvin, a lo mejor no lo hacemos en un día, si está muy complicado el expediente, lo hacemos en un mes, lo hacemos en dos, pero de que lo hacemos, amigos. 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
0: Perla, pero ¿qué pasa si las tasas de intereses bajan después de que compre?
1: Pues excelente, amigo. Si usted compró su casa y bajan las tasas de intereses, usted ya tiene la propiedad, y por eso existe el refinanciamiento donde ajustamos ya el interés. Si el interés bajó al 5.5% y usted tiene un 6.5%, podemos ajustar al nuevo interés. Por eso es el refinanciamiento. Entonces, por eso yo siempre le digo a los clientes, agarren la casa primero y ya después de ahí, si estamos buscando un interés más bajo, lo hacemos a través de un refinanciamiento. Y cuando compramos casa, hacemos lo mismo. Yo siempre trato de que los clientes, tú sabes, no paguen puntos, porque muchas veces no tiene caso. A veces los puntos nos salen 5,000, 6,000, 7,000 dólares por bajarnos un punto, medio punto.
2: Y no vale la pena.
1: Y no vale la pena a veces porque podemos esperarnos to ride the market y en ese momento ajustar el interés con un refinanciamiento. Si usted tiene casa, si usted compró casa hace 2-3 años y quiere ver la posibilidad de ajustar su interés para ahorrarse 200, 300 dólares, lo que se pueda ahorrar, con mucho gusto aquí le podemos ayudar. 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
0: Que Perla Herrera te califica a la carrera.
2: Y somos bilingües.
0: Así es.
1: We speak English.
0: Yes, I do.
1: Yes, I do. Oh, como el otro día que pasó una señora aquí, estaba ocupada, Barbie enfrente. ¿Y qué te dijo, Barbie? Que le dijiste, yes, yes, yes.
3: Yes, yes, very happy, very happy.
1: Very happy, very happy.
3: Me agarró desprevenida, por favor.
1: Somos bilingües, exacto.
3: Happy, happy.
0: Así es, familia.
1: Happy, happy.
0: Perla, estamos hablando sobre el refinanciamiento y para las personas que nos están escuchando en este momento, ¿qué es refinanciar una casa?
1: Bueno, básicamente, Willy, es reemplazar el préstamo hipotecario actual que tienes con un nuevo con mejores términos. Dependiendo del objetivo, porque puede ser para cambiar las condiciones del préstamo, reducir el pago de la casa o sacar parte de la ganancia de la casa. Eso es lo que es un refinanciamiento. Muchas veces lo que hacemos es que refinanciamos al cliente para sacar dinero de su propiedad que tiene ahorita y con eso compramos otra propiedad,
2: otra
1: ¿verdad, Héctor?
2: Claro, sí. Claro, claro. Tienen que invertir. La idea de comprar una propiedad es, claro, para vivir en ella, pero llega un momento en donde tener ese dinero ahí dormido, como así lo decimos, porque no le está haciendo nada ese dinero ahí, no le está sacando nada. Entonces, la idea de refinanciar es sacar dinero de esa propiedad, si se puede, y usarlo para comprar otra propiedad, que la usen como inversión y poco a poquito van haciendo su nidito, su bolita de oro para
1: claro.
2: que de aquí a 15, 20 años tengan ustedes un futuro mucho más grande del que tienen ahorita.
3: Exacto. Y eso estamos hablando de todas las edades. Fíjate que yo le estaba comentando esto a algunos amigos que son jóvenes, que amigos de amigos. Le digo, bueno, tú vives todavía con tus papás, tienes un buen trabajo, estás comenzando a crear algo. No tienen la necesidad de salirte. Compra una casa y déjala la renta. Invierte ahorita en ti que tienes 22, 23 años. Comienza a crear un futuro mejor. Ahorita, si no tienes la necesidad, la pones a la renta, sigues viviendo con tus papás, pero ya comienzas a tener algo para ti. En lugar de, bueno, tú puedes ir a hacer lo que tú quieras con tu dinero, pero he visto muchos chavos que les dije, en lugar de ir a endeudarte con una camioneta de 100,000 dólares.
1: Hoy hemos visto pagos hasta de $1,500.
3: No, ya puedes comprar tu casa, invierte en algo para ti. No hay necesidad de que tú vivas ahí porque ya sigues viviendo con tus papás. Pero comienza a crear un futuro para ti
1: un
3: mismo.
1: Un granito de arena, un condominio, un townhouse,
3: sí,
1: lo que tú quieras.
3: Sí, en lugar de irte a comprar esa mamalona, esa camionetona, uh-huh. que los veo a todos con sus camionetotas con pagos de $1,500 y le digo, ya con eso hubieras podido comprar una propiedad que te va a dar más dinero en un futuro.
2: Y después puedes tener lo que tú quieras.
1: Claro, porque ya es como la piedrita para cruzar el río, ¿no?
3: Claro.
1: Eso es importante, pues, porque tienes que jueguen Monopoly, amigos. Ese
3: comienza
1: juego
3: a crear.
1: Te enseña a cómo, ¿verdad? A hacer esos cambios, a cómo construir. Cómo invertir, y eso es importante, que ustedes ahorita, si tienen un trabajo estable, como dice Marvin, no necesitan moverse donde están, perfecto, no lo hagan. Inviertan, compren algo y déjenlo rentado para que el momento que ustedes digan, ok, ahora sí voy a comprar mi casa, eso lo venden y ya con eso sacan para su enganche, ya tienen historial también de mortgage, o sea, muchas cosas buenas y aquí les podemos ayudar a hacer eso, amigos. 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
0: Bueno, Perla, el tiempo se nos acabó, fue un gusto que nos hayan escuchado. Como siempre, domingo a domingo, aquí estamos listos para darle información sobre bienes raíces. Perla, muy buenos días.
1: Muy buenos días, amigos. Muchísimas gracias por dejarnos entrar en su espacio cada domingo. Cada llamada, cada mensaje y cada familia que confía en nosotros nos recuerda por qué seguimos aquí.
0: Así es, mi estimado Héctor Moreno, muy buenos días.
2: Muy buenos días y como siempre es un placer estar aquí con todos ustedes.
0: Marvin Zaragoza.
3: Muy buenos días, como siempre es un placer compartir mis experiencias. Cuídense mucho, bendiciones.
0: Nos escuchamos hasta la próxima. Feliz domingo, familia.
1: Feliz domingo.
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Muy buenos días, sí, son días todavía aunque parezcan tardes. Hoy domingo 30 de agosto a través de la tremenda 103.5. Ahí estaba el Divo de Juárez, que durante estos últimos días estuvo la banda mucho recordándolo. Y de hecho en Apple Music también hubo algún reconocimiento por hace ya 10 años que se nos adelantó.

0: La música de la tremenda 103.5. Y no viste el día de ayer el partido del LA Galaxy que se enfrentaba a el San Diego FC. Bueno, el detalle es de que es el ex equipo del Chucky Lozano que ahora juega con el Galaxy. Al terminar el partido, el Chucky saludó a sus ex compañeros y el ex director técnico de él se le acercó, le extendió la mano y el Chucky Lozano le tomó al agua e hizo como que no lo vio. Cuando le preguntan posterior al partido, oye,
1: en esta ciudad no hay límites. Y en nuestra música tampoco. Desde que amanece hasta que se va el último feliz. Aquí suenan los trancazos.
0: El video y su respuesta empezaron a creer.
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Más música a través de La Tremenda 103.5 y yo creo que desearías que nos cayera una nevada. Pues bueno, en muy poco tiempo todo esto de la temperatura va a cambiar porque viene el otoño y hay un mapa en el país. No crees que aquí nos va a nevar, no. No es el pronóstico hasta al menos ahorita. Pero hay un mapa del país de las fechas que recibirán las primeras nevadas. Tan pronto como el 3 de septiembre es una de las ciudades en donde va a recibir la primera nevada. Ve y chécate qué tan cerca nos queda en Beto Nájera, Instagram.

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Muy buenos días y comprobado. En los Estados Unidos se consume más rollo de papel que en ninguna otra parte del mundo y nos dimos cuenta que durante la pandemia casi creo que nos matábamos primero por encontrar rollo de papel que por el mismo COVID. Pero bueno, 141 rollos de papel consumimos al año por persona, representando una quinta parte del consumo del total de la población, o sea, del total de la población del mundo. Y estamos muy lejos de llegar a poblaciones como la de China o la India. Mi pregunta aquí sería, ¿y con qué se limpian? Perdón que sea tan gráfico y tan directo. En la India y en China. No, muy en plan, ¿cómo le hacen? Aquí te dejo, calibre 50.

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música a través de La Tremenda 103.5. Y la meta de Tesla con las Cybertrucks era vender 250 mil unidades en el 2026. En el primer semestre de este año llevan vendidas 7,263. Creo que les falta un buen. Lo que hicieron durante la semana y anunciaron fue un descuento de $5,000. No, la carísima Zama. No, no, está bien, así estamos bien. Gracias por sus $5,000.

música a través de La Tremenda 103.5 y fue muy fuerte entre la semana enterarnos que en Estados Unidos estaban suspendiendo las citas para solicitar visados en las diferentes embajadas del mundo y consulados, que esto te hace preguntarte, entonces tampoco haciendo bien ilegal las cosas nos quieren por acá. Aquí te dejo a Rocío Dúrcal.

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0: Más música a través de La Tremenda 103.5 y nos enteramos el día de ayer. Y de hecho creo que sí te estaba platicando ya antes de salir que firmó un acuerdo entre Venezuela y los Estados Unidos por petróleo, para empezar a extraer petróleo de los pozos en Venezuela, país que tiene, si no me equivoco, la mayor cantidad de producto de la materia prima, básicamente, en donde pueden llegar a abastecer el mundo entero ahí, pues Estados Unidos hizo un trato en medio de esta situación y transición muy rara donde en los Estados Unidos literal fue y secuestró a su presidente, aunque sea lo que sea, fue y lo sacó de ahí.
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Más música a través de La Tremenda 103.5, óyeme. Y uno de los puentes más altos en el mundo, ubicado en China, tuvo una, podríamos decir, como que momento fenómeno extraordinario. Una cascada de agua que estaba cayendo por las lluvias y al mismo tiempo el reflejo del sol parece ser no que creó un arco iris, sino abrió un portal, papá. Te lo juro que parecía del universo Marvel. Ve y chécate.

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Más música a través de La Tremenda 103.5, y es impresionante cómo esta estructura quedó en pie sola en la tragedia de Nepal. Bueno, esta estructura tiene una razón de por qué no cayó. Está solita. Se hizo una dramatización virtual, o como podríamos decir, digital, con inteligencia artificial, de qué fue lo que hizo que quedara en pie cuando toda la comunidad, no solamente el resto de las casas, toda la comunidad entera fue arrasada. Aún y así, que diga que esto tenga una explicación, no sé si científica, arquitectónica, no tiene sentido. Ve y chécatelo. Envíate una cara en Instagram.

música. Muy buenas tardes, si estás escuchando es a través de la tremenda 103.5. Fue tan poco tu cariño. Ahí estaba Rocío Dúrcal. Muy buenas tardes, soy Beto Nájera acompañándote en esta hora de las 2 con Directo al Corazón. Ya estoy y continúo

Hay música a través de La Tremenda 103.5. Muy buenas tardes. ¿Y qué tan exitoso no ha sido Spider-Man que se convierte Tom Holland, su protagonista, en el tercer actor mejor pagado en la historia de Hollywood? La número uno es Tobey Saldaña, que pertenece al universo tanto de Marvel como igualmente de Avatar. Y la segunda es Scarlett Johansson, que pertenece al universo de Jurassic Park, de Marvel, ¿y cuál otra me falta por ahí? Bueno, Tom Holland, solito en el universo Marvel, se ha convertido en el tercero después de ellas dos. Aquí te dejo, Arroyo de la Banda Limón.

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Más música en La Tremenda 103.5. ¿Te acuerdas cuando Dani Alves, jugador brasileño, ex de Barcelona, llegaba como contratación bomba a los Pumas de la Universidad Nacional Autónoma de México en el fútbol mexicano? Y que por sus broncas que tuvo de una demanda por abuso sexual, tuvo que dejar el equipo. Se le pagó entero, íntegro, su contrato de 2.25 millones de dólares, a lo cual, años después, va a tener que pagar de regreso, bro. La nota en

Buenas tardes, más música a través de La Tremenda 103.5. Soy Beto Nájera contigo y obviamente hemos estado escuchando muy buena música. Y claro, ahí mismo a través de Beto Nájera Instagram te comparto todas las notas que hemos estado platicando, conversando. Dentro de ellas también se encuentra una fotografía y actualización desde la cárcel de Nicolás Maduro. No entiendo cuál es el significado de estas imágenes que se viralizaron en donde el bar está con la manita y los dos deditos de paz desde la cárcel de Nueva York. Bueno, ve, chécatela. Aquí te dejo el chat.

música a través de La Tremenda 103.5 y efectivamente, sí se están perdiendo cada vez, bueno, no se están perdiendo, quiero corregir. Cada vez somos menos y cada vez los papás o las nuevas familias y las mamás están teniendo menos criaturas. Durante la última década se encontró que 6% menos niños, o sea, personas menores de 18 años nacieron o hay. Y esto se debe definitivamente a que la gente a partir de la pandemia, que aunque no parezca, ya van 6 años, empezó a priorizar distinto. Empezó a poner en diferentes lugares las, pues sí, prioridades y le dio más atención a lo económico.

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0: Más música a través de La Tremenda 103.5. Muy buenas tardes. Voy a cerrar con Osadía de Eden Muñoz y Cristian Castro, Lenin Ramírez y Edwin y La Tracalosa. Antes, aquí está Banda MS.
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0: Más música a través de La Tremenda 103.5 y un ángulo distinto del Chucky Lozano el día de ayer al desplante o el desplante que le hizo su exdirector técnico, que la verdad, qué imprudente. De veras que, una vez escuché esta frase, se vale todo, pero con tantita madre. El director técnico que lo separó del equipo, que le privó al mismo tiempo de poder participar y tener actividad con él y poder ir al Mundial, que iba a ser histórico en México, pues bueno, se le acerca para intentar despedirse de Chucky Lozano. Ahí es donde digo lo de la imprudencia y lo de la poquita madre. Obviamente Chucky Lozano ya...
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Haz música a través de La Tremenda 103.5 y uno de los mejores pues trucos para lavar dinero por parte del crimen organizado era la criptomoneda. Bueno, ahora, Emma Coronel, no estoy diciendo que lo hiciera, pero ella, siendo la ex del Chapo, sus conexiones más directas eran todavía con el crimen organizado. Se había amenazado durante la semana. Ella tiene su cuenta en TikTok en donde recibía donaciones para generar dinero. Pues bueno, ya la habían amenazado que se la iban a cerrar. Se lo cumplen el día de ayer por obviamente venir este dinero de cuentas no muy fidedignas que digamos. Así que va a tener que encontrar otra chama, mi Emma Coronel. Aquí te dejo.

más música a través de la tremenda 103.5. Saludos para la bandita que va de regreso a su lugar de origen. Andabas de paseo, de pasada por aquí. Aquí te dejo mi ex, Tucanes de Tijuana, con

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Muy buenas tardes. Estamos escuchando Karim León, que ya pronto vendrá por acá a la residencia, a la ciudad en donde seguramente será la locura y mucha banda por el mes de la hispanidad estará visitándonos y también por su residencia. Aquí está la original Banda Limón. Aquí es. Me gusta.

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Más música a través de La Tremenda 103.5 y que el guaguancó los acompañe. El capítulo continúa inmediatamente con más música y tú y yo a coitorrearnos a través de Beto Nájera Instagram. Esta semana tanto termina mañana agosto en su último día como comienza septiembre, mes de Carin León, y para eso aquí te lo dejo, me la aventé en La Tremenda, fuga masiva. Perdón.

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